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está llevando a cabo un despojo tremendo de los bosques y bueno, debemos tomar conciencia de que las cosas que ocurren, como la que ocurre en Tartagal, no ocurren porque la mamá naturaleza tenía ganas de inundar, sino porque la están castigando tanto. Y el tema de que la gente que causa estos daños está bien protegido, los que siempre pagan el pato de todo eso

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0: cabina número 13 del gigante del norte del estadio Michel Torino para lo que es la presentación de Central, sí, del Cuervo, que va a ser local en este estadio, en el estadio de Gimnasia y Tiro, enfrentando, recibiendo al conjunto Deportivo Madryn en una semana particular que ha vivido la entidad del Entre Ríos, porque se ha presentado ya formalmente como entrenador, ha trabajado la primera semana y hoy presenta sus credenciales en cancha el señor Mario Sciacqua, flamante entrenador de Central Norte tras la salida de Bastía, el interinato de Norman Juárez allí en el Bajo Núñez, en el empate de la semana pasada frente a Defensores de Belgrano por 1-1, y hoy Central se presenta frente a Madryn, uno de los animadores de esta B Nacional en los últimos años, este equipo del sur de nuestro país que se presenta aquí en Salta, que le hace descollo y aparece como un horizonte fuerte para este Central que necesita la victoria, que necesita sumar de a tres, que necesita escapar del descenso y hoy más que nunca necesita ganar el Cuervo. Central Norte que va a estar jugando con el conjunto Deportivo Madryn y lo vamos a estar viviendo por FM Noticias por 88.1 con el equipo de Apuro Juego, este Central frente al Madryn, y ya voy a estar presentando quién me va a estar acompañando en la transmisión en la jornada del día de hoy. Lo tengo aquí a mi derecha, ¿qué tal? ¿Cómo anda? ¿Qué cuenta? ¿Qué dice Fernando Rodríguez?
1: ¿Cómo te va, Sebastián? Muy buenas tardes a vos, a toda la audiencia de la 88.1, a todo el equipo de Apuro Juego en esta tarde donde nos visita el señor Sol. Como bien lo dijo Sebastián, el debut del técnico Mario Sciacqua, que en la semana va tuvo que sacar agua de entre las piedras para armar este equipo. Va a haber novedades, volvemos a la línea de 5, así que vamos a ver qué lo depara esta tarde el Deportivo Madryn, como bien sabemos, constante animador de esta vez, de esta primera nacional. El año pasado estuvo a punto de ascender, perdió las finales, pero que mantuvo casi todo el equipo, un solo jugador creo que se fue, y en la plantilla titular de hoy casi está repitiendo equipo, que viene de empatar nada más y nada menos que ante el Racing Cordobés allá en Nueva Italia.
0: Exactamente, ya nos vamos metiendo en transmisión, nos vamos metiendo en partido. Los jugadores de Central Norte estuvieron realizando el movimiento precompetitivo en el campo de juego, ya se metieron en los vestuarios, empiezan a desplegarse las banderas para lo que va a ser el recibimiento del conjunto de Central Norte del equipo hoy de Mario Sciacqua. Aprovechamos, Balta, vendemos por dos y regresamos a Gigante.
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0: Muy bien, aquí estamos ya con las banderas desplegándose en el campo de juego para el recibimiento del primer equipo de Central Norte, con la gente que de a poco se va arrimando aquí al gigante del norte, al Michel Torino, ocupando la cabecera allí de la Leguizamón y la ex Virrey Toledo, allí la gente de Central Norte, en lo que va a ser la salida del conjunto y del Cuervo, que juega hoy aquí y no en el Martí Arena por una cuestión de logística de un recital, ¿no, Fernando?
1: Así es, bien finalizó el partido por Copa Argentina entre Banfield y San Martín de Tucumán.
0: Jugó en Salta el día viernes,
1: con clasificación por penales de Banfield. Vamos a dar completa la información. Se cedió ya las instalaciones del Estadio Martí Arena para la producción de la artista, la cantante Tini Stoesser, que se va a estar presentando en Salta, y bueno, sabemos que la logística es importante, y bueno, están en el armado del escenario y todas las cosas esas que vienen acompañadas con este recital de Tini.
0: ¿Qué hace? Y va a ser imposible también que pueda jugar Juventud la semana que viene del Martí Arena, por eso se está llevando la posibilidad de que el Santo haga de local en el Fray Honorato.
1: Sí, en la semana su presidente Juan Carlos Segura ya casi daba por seguro. La policía, por la División de Seguridad, estuvo trabajando en algunos puntos importantes en los cuales Juventud debería mejorar. y bueno, estaban trabajando en esos y creo que le iban a habilitar para 3.500 personas el Fray Honorato Pretoria para que Juventud sea local allí en la próxima fecha.
0: Bueno, muy bien, pero ahora sí nos vamos metiendo en Central, y para meternos en Central venimos con uno y vamos repasando las posibles modificaciones en el 11 que va a tener Mario Suascoa y su Central Norte.
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1: Bueno, este es el 11 que diagramó Mario Suascoa, con la número 1, Enzo Vázquez, con la número 2, Elías Calderón. Número 3, y acá la sorpresa de todos, Agustín Aleo. El número 4 es Agustín Lamosa. Número 5, Maximiliano Rivero. Número 6, Maximiliano Padilla, que vuelve al equipo titular. Número 7, Matías Morabec. Número 8, Gianluca Mancuso. Número 9, Francisco Borda. El 10 va a ser Joaquín Mateo. Y la número 11 para Pedro Sanz.
0: Ahí está la formación del equipo que dirige Mario Suascoa en esta presentación a Central Norte, con esta novedad particular que marcaba, ¿no, Fernando?, al comienzo de la transmisión, la posibilidad de que Central vuelva a defender con 5. Aunque yo me permito dudar, ¿no?, de esta defensa de 5, si Sanz finalmente será el 3 tradicional, o jugará por ese sector izquierdo, o jugará más en el medio.
1: Sí, bueno, eso es lo que se trabajó en la semana, ¿no? Un Pedro Sanz lanzado en el ataque por el carril izquierdo, cuando Central Norte ataque y cuando defienda, vuelve a la línea de 5 en donde van a ser los centrales Calderón, Padilla y Lamosa.
0: Exacto, bueno, imaginando uno que como Central lo que tiene deficiente también es la ofensiva, en la cual no se termina de dilucidar primero quién es el delantero titular, pero tampoco quién lo acompañe, ¿no?
1: Sí, la idea es de que Francisco Borda juegue solo y en algunos momentos juegue Joaquín Mateo acompañándolo en la delantera. Esto pasa porque Central Norte en cierta manera se reforzó bien, pero en cuanto a delanteros está corto, ¿no? Porque Julián López no está físicamente al 100% para ser del equipo titular. Enzo Abondeto tampoco está muy bien. La rescisión del chico este que vino de Costas, que vino de Chacarita, no hace que tenga muchas opciones Mario Suascoa. Entonces, ante un equipo como el Deportivo Madryn, que sabemos que viene a buscar los 3 puntos, opta por la línea de 5, resguardarse y ver que por ahí Central Norte en algún momento pueda desnivelar y convertir un gol.
0: Bueno, veremos a ver qué le resulta a este equipo de Suascoa, que como lo vemos se va a armar de atrás para adelante, a ver qué resultado le da en su primera presentación al equipo Central Norte. Con mucha expectativa lo vive el hincha Cuervo, que necesita y está ansioso los 3 puntos, porque no puede seguir perdiendo puntos en el camino. Hace 5 que el Cuervo no gana, ya está en zona de descenso, si bien no está en esa fatídica 17ª posición por goles, pero no se puede seguir confiando, hay que empezar a sumar y de a 3.
1: Sí, Central Norte tiene que tratar de sumar hoy día más que nada, en virtud de que Mitre ayer empató, ¿no? Mitre empató, así que si Central Norte hoy día tiene un resultado negativo, Mitre lo pasa en las posiciones y Central Norte entraría en la zona de descenso. Así que roguemos, esperemos que esta tarde Central Norte pueda levantar el nivel. Ya demostró alguna mejoría con el planteamiento de Norman Juárez allá en Buenos Aires cuando empató 1-1 con Defensores de Belgrano. Pero veamos qué es lo que propone Mario Suascoa, auspicioso su presentación. Prometió muchas cosas, entre esas prometió que el hincha se va a cansar de aplaudir al equipo. Así que bueno, le tomamos la palabra y esperemos que esta tarde sea un solo de los aplausos de la hinchada de Central Norte.
0: Muy bien, recordando y repasando lo que decía Fernando, ayer Mitre igualó 0-0 con San Telmo, también por esta zona Morón y Los Andes 0-0, San Miguel y Estudiantes igualaron 1-1. Hoy los partidos que le importan a Central Central. Central, recordemos que tiene 10, Acasuso tiene 10 y Chaco Forever está con 7. All Boys apenitas un pasito más adelante con 11, son los que están ahí penando en las posiciones de abajo en este torneo de la Primera B Nacional, por lo menos en esta zona A, que por ahora, en cuanto a los resultados, no tiene marcadores abiertos. Acasuso, Almirante Brown 0-0, Godoy Cruz, Racing de Córdoba 0-0, Chaco, Ciudad Bolívar 0-0, más tarde 18 horas, Colón y All Boys. Bueno, ¿cuándo sale? ¿Cuándo se presenta? ¿Cuándo aquí está? Camiseta alternativa, completamente vestido de blanco, camiseta, pantalones y medias blancas para el Cuervo. Allí está Central en el campo de juego, ahí está el Cuervo, una de las ilusiones salteñas en esta B Nacional, un equipo que necesita salir del pozo en el que se metió ya hace 5 fechas, que no ha encontrado los resultados, pero que hoy se abre una nueva etapa. Una nueva ilusión se despierta en Central, ahora deberá reflejarlo en el campo de juego. Allí está Central Norte, esperamos por Madryn, venemos con uno.
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1: El Deportivo Madryn, dirigido por Cristian Díaz, con la número 1, Jair Bonín. Número 2, Facundo Jacopuzzi. Número 3, Rodrigo Ayala. Número 4, Agustín Sosa. Número 5, Ivo Caleros. Número 6, Nicolás Ortiz. Número 7, Nicolás Cerveto. Número 8, Marcelo Meli. 9, Luis Silva. El 10, Nazareno Solís. El 11, Ezequiel Montaña.
0: Esperamos por el conjunto Deportivo Madryn. Ya está Central en el campo de juego. El escudo que cubre, sí, todo lo ancho de la Virrey Toledo, así con la bandera de Barrio Norte, así en lo alto. Allí está Central, el Cuervo. Allí la mascota de Central que salta en el campo de juego, alentando y arengando a sus parciales. Ahí está Central. Esperamos por Madryn. Esperamos también por los árbitros.
1: Correcto, el árbitro principal del partido va a ser el señor Adrián Franklin, el asistente número 1, Guillermo Yaconte, asistente 2, Sebastián Osudar, y el cuarto árbitro va a ser el señor Guillermo González. Permitime, Sebastián, mandar un saludo a alguien, a Len Quijano, que no debe estar muy contento cuando dijiste que Central Norte sale vestido totalmente de blanco. Es mi padre, Salomón Rodríguez, hincha de Central Norte, pero que no le gusta cuando Central Norte se viste de blanco. Él dice que Central Norte tiene que salir todo de negro.
0: Bueno, ahí estamos, saludos, hacemos extensivo el saludo, pero hoy sale de blanco, imagino que porque Madryn tiene una camiseta entre amarilla y negra, con pantalones, creo también negro, y eso va a ser que haga cambiar a Central hoy su camiseta titular. Ahí está, empieza a salir la gente de Madryn, empieza a salir los árbitros del partido. Destacar, no es menos, están jugando en Tucumán, Juventud Antoñana, entre tiempo ya, 0-0 el Santos frente a Tucumán Central, el equipo de no sé qué, necesita recuperarse de lo que fue la derrota la semana pasada aquí en Salta frente a San Martín de Formosa.
1: Sí, una derrota que escaló hondo en la intimidad del Centro Juventud Antoniana, y esta tarde el equipo de Germán Noche busca revertir allá en Villa Alem, en el estadio de Tucumán Central.
0: Bueno, muy bien, y se empiezan a abrir algunos marcadores en la B Nacional. Gol de Godoy Cruz, que le gana a Racing de Córdoba por 1-0 en la zona A, y por la zona B, Chacarita le está ganando 1-0 al conjunto de Colegiales, y de esta manera lo pasan las posiciones a Gimnasia y Tiro.
1: Correcto, y un Racing de Córdoba que Central Norte va a visitar el día viernes allá en el estadio Sancho, en Nueva Italia. Central Norte va a jugar el viernes frente a Racing Cordobés.
0: Hoy ganó Gimnasia y Tiro, que recordemos ayer perdió frente a Atlético de Rafaela, no se recupera el Albo, ya 9 partidos sin ganar por la B Nacional, si le sumamos la Copa Argentina son 11 partidos que el Albo no consigue la victoria, y de esta manera la crisis se agrava, los puntos ya empiezan a padecerse y el descenso empieza a estar al acecho también para el conjunto del Vasco Asconzábal, Fernando.
1: Y un Gimnasia y Tiro que sigue sumando lesionados, apenas comenzó el partido a los minutos, se lesionó Matías Virge y tuvo que ser reemplazado.
0: Exactamente, ya vamos a estar ampliando informaciones de Gimnasia, también de Juventud Antoñada, pero vamos metiendo con Central, vengo con uno y ya nos metemos en partido.
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0: Muy bien, así ya se disponen los capitanes. Padilla, el capitán del Central, el primer capitán de Chiapa. No, hay que dejar de pasar esta situación porque esto también lo marca algo importante en cuanto a, bueno, la ascendencia del grupo y a quién se ha decidido que hoy lleve la cinta, Fernando.
1: Sí, un Maxi Padilla que estuvo envuelto ahí en una escaramuza el último partido que Sporting jugó de local, que lo llevó después a las redes sociales a salir a pedir disculpas a la gente de Centro Norte por los exabrutos que había tenido para con la hinchada. Bueno, hoy sorpresivamente es el capitán de Centro Norte, allí va a formar parte de la última línea de Centro Norte.
0: Bueno, muy bien, va a comenzar el partido, vamos a mover el conjunto deportivo, va en 17 horas, estamos en FM Noticias, el 88.1, con el equipo periodístico de Apuro Juego, viviendo lo que es la jornada 13ª de la B Nacional, con la presentación de Central. Va a comenzar el partido.
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0: Muy bien, vamos a ver el conjunto de Deportivo Madryn. Allí Silva está con la pelota, también lo vemos a Cerveto. Vamos a ver el conjunto de Deportivo Madryn. Allí está Central, que atacará hacia la Leguizamón, defenderá hacia las instalaciones de Gimnasia y Tiro el conjunto Cuervo, el equipo que dirige Mario Siaco. Hay un Central que particularmente ya este estadio lo visitó 3 veces con esta presentación, Fernando.
1: Sí, correcto, acá donde pudimos ver las mejores versiones de Central Norte, el empate 0-0 ante el Sabalero de Medrán y el triunfo en el clásico ante Gimnasia y Tiro.
0: Bueno, a ver, veremos si le trae suerte al debut de Siacua esta estadística parcial en esta temporada de la B Nacional. Vamos a ver, Madryn, todavía no hay orden por parte de Franklin, el árbitro del partido. A ver, todavía no llega el ok, la confirmación para que se muevan los jugadores, que saltan, porque si bien el sol es abrasador y después de una jornada muy fría, ¿quién salta? Se hizo sentir, todavía el viento cuando corre es fresco, y bueno, de esta manera los jugadores por eso empiezan a saltar en el lugar y a moverse allí entre sí. Mario Siacua, que ahora ha tomado la posición de estar sentado en el banco de los suplentes. Ahora sí comienza el partido, se juega aquí en el Gigante del Norte, juega Central, juega el Cuervo frente a Madryn, la pelota con él, Jacopuzzi la juega para Ortiz, le va a perder, asiento la marca del jugador que era Morabec, pasó Morabec, tiene un caño, sigue Morabec, el centro atrás. ¡Ah! ¡De cabeza! La saca Jacopuzzi y le queda San Peguelé, sale, está en el área, la rebota a un jugador de Madryn que era Calero. La pelota la mantiene Mancuso, viene el centro de Mancuso, la baja con el pecho, ¡gorda! No le baja nunca. La termina sacando finalmente Ortiz. Lo recupera Rivero, la dejó para Mancuso, la maneja Mancuso, Mancuso para Morabec, la tiene central, va Morabec, le pega el arco, el remate desviado, pero bajan los primeros aplausos aquí desde la platea, reconociendo a un central que en los primeros 30 minutos, 30 segundos de partido, que había pasado el tiempo, 30 segundos de partido, tuvo una opción, por lo menos con un centro y un desborde de Morabec, Fernando.
1: Sí, una mala jugada del defensor de Madryn permitió que Morabec se haga de la pelota.
0: ¡Y la presión del arco! ¡Ahí va el remate allí! Desviado, era de Cerveto, le pegaba, estaba adelantado Vázquez, había caído, pedía falta Rivero. Franklin no cobró nada. Pasividad en los jugadores de Central, que se confiaron de

0: El cabezazo del jugador Ortiz del conjunto de Madrid, aviso otra vez Madrid, en menos de un minuto ya lo tuvo Messi en la visita. Buena respuesta de Vázquez, vuelve el córner para el conjunto visitante, le va a pegar Solís esa pelota, defiende todo Central Norte, los 11 jugadores en el área. Va a venir así la ejecución de Solís, aunque no la acomoda también el jugador Meli. Va a ver entre Meli y Solís para pegarle esa pelota, defiende todo Central, vía aérea, recién avisó Madrid, son grandotes estos, tienen jugadores altos, tienen que tener cuidado Central en esta pelota detenida y en todas las que tengan el partido, porque si sigue defendiendo así Central, o por lo menos pasándose entre ellos, la pelota se la dejan para Meli, viene el centro de Meli, rechaza el primer palo Rivero, el córner, se renueva el córner de la derecha, tercero consecutivo, como si fueran los 3 minutos del primer tiempo y el partido por ahora no da respiro, lo tuvo Central, lo ahora 2 veces Madrid y un nuevo córner para el conjunto visitante. Ahora levanta las manos Solís. Va a venir la ejecución de Solís cerrándose esa pelota sobre el área chica de Vázquez. Están todos en el área chica, todos los jugadores, por lo menos tenemos allí casi 18 jugadores metidos en el área chica. Increíble. Va a venir ahora jugada preparada, viene el centro de Solís, se va abriendo, la cabeceaba Soco Pucci, pero la sacaba del área. El que viene recuperando en Meli para el conjunto visitante, ya la juega atrás para su arquero Bonín. El capitán de Madrid la saca, Bonín la va a recuperar Morabec. Está Central con su primer en América, va Morabec, se va a meter en el área. Morabec, gol, gol, gol, gol. ¡Gol!
1: Y tenía que llegar de los pies de Matías Morabec, hierro del arquero Yair Morín, Bonín, salió mal el Deportivo Madryn, la agarró en 3/4 de cancha Morabec e hizo lo que nunca había hecho hasta ahora. Él es el generador y él terminó la jugada. Esto le faltaba a Central Norte, lo veníamos remarcando siempre. Faltaba que Central Norte termine la jugada. Bueno, ahora la terminó Morabec y afortunadamente para Salta se pone arriba Central Norte.
0: ¡Tiene salido! ¡Pero Vázquez! ¡Vázquez, Vázquez, Vázquez! ¡Tremendo abajo! Ante el remate cruzado del 10, nunca la rechazaba Sanz esa pelota. Se hacía visera, se lo comió Solibre de atrás, se metió en el área cruzado. Apareció otra vez Vázquez para mantener el cero en Central en 5 minutos. El partido está de ida y vuelta. Se ha puesto lindo aquí en el Gigante, por ahora lo gana Central 1-0, son los 5 minutos recién. Viene el centro, no puede Borda, le va a quedar a Meli, pega a Meli, gol. Gol de Madrid. Gol de Deportivo Madrid, la pelota cruzó todo el área, le quedó al jugador finalmente Montaña, el número 11, le quedó el remate cruzado, salió rápido Vázquez, nada pudo hacer, y a los 5 minutos lo empata Madrid, ahora en el Gigante del Norte, Central Norte 1, Madrid 1.
1: En el festejo del gol de Central Norte yo vi como María Siaka salió corriendo a hablar con la última línea de Central Norte a hacer los ajustes. Bueno, decíamos que Central es flojo atrás, podés poner una línea de 5, una línea de 3, una línea de último hombre, pero los jugadores de la última línea de Central Norte, más precisamente el error entre Calderón y Padilla, no es tan fino, no es tan justo. Esto permitió que el jugador de Madrid pegue el zapatazo al sol de frente a Enzo Vázquez, no le permitió llegar, empatando 1-1 así. Ojalá que Central Norte no caiga en la desesperación, no acuse el recibo de este gol y pueda seguir jugando como había empezado.
0: Y la pelota la tiene Central con Mancuso, de Mancuso para Sanz, la viene manejando así Sanz, la juega atrás para la salida con Padilla, viene Padilla, pelotazo largo al campo de Madrid, rechaza de cabeza ya la pelota llega para que Lama Mire Cerveto quiso jugar atrás, se equivoca y ahí lateral que favorece al conjunto de Central. 6 minutos y medio del primer tiempo y el partido ya está 1-1. Abrió la cuenta a los 4 Morabec para Central y a los 5 lo empató Montaña para el conjunto de Madrid. Lateral que ya lo va a estar haciendo así Sanz, busca área, la aguanta aborda

0: falta en ataque, está cobrando. De Borda, sobre Jaco Pussi, por eso hay tiro libre y salida del fondo que favorece a Madrid.
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0: Rivera para Morabek, Morabek larga, para Borda no va a llegar, el que llega es Ortiz. Mira, la pelota atrás para Bonín, la presiona Borda, pelota larga, sigue Bonín. Ahí viene jugando Silva, pero estaba todo invalidado porque Franco declaró antes la falta de Borda sobre Ortiz, ¿no, Fernando?
2: Sí, se venían agarrando entre los dos y bueno, Borda tuvo ahí un gesto, se lo sacó de encima de una forma muy particular, compró en línea fue el que le avisó al árbitro y marcó la falta a favor del Deportivo Madrid. Tiene que tener mucho cuidado, Sendero Norte tiene, el Deportivo Madrid tiene el Bocha Silva, un goleador que lo conocemos muy bien porque pasó por la fila de Sendero Norte, está Nazareno Solís y Marcelo Meri, jugadores de muy mucha experiencia en esta categoría.
0: La pelota de Jaco Pussi para Yala, de Yala para Meli, la juega Meli, larga, igual la recupera la pelota sin jugador de central que era la Moza, perdía Mancuso, pero la recupera Rivero, la tiene Rivero, que por ahora está bien en la recuperación, impreciso en los pases, la entrega así la pelota para que la domine, era la Moza para Morabek, y va Morabek, y Morabek para la Moza, se proyecta la Moza, va la Moza, deja uno en el camino, no puede con el segundo, la sacaba Yala, y la pelota viene para Meli, la pisa Meli, la viene jugando atrás para Montaña, Montaña viene saliendo. Así con el su compañero, con Caleros, y Caleros viene con Ayala, y Ayala con Ortiz, rearma Madrid saliendo desde el fondo, así con Jaco Pussi, presiona Mateo pero no puede, Jaco Pussi la viene abriendo para Sosa por el sector derecho, pelota larga, la viene y lo hace correr a Solís, la marca así Mancuso, la devuelve Padilla, campo de Madrid, la aguanta como puede Mateo, la lleva con el pecho, pedían falta pero que siga porque la tiene Mancuso, y Mancuso la habilita a Sanz, y se va a meter en el área, y va Sanz, centro atrás, una vez, y la pelota se va cerquita del palo derecho de Bonín. Central que avisa, central que llega, porque cuando se va Madrid deja algunos huecos por, sobre todo por las bandas, Fernando.
2: Sí, deja mucho hueco, queda parado con una línea de tres el Deportivo Madrid, y ahí aprovecha en esta oportunidad Joaquín Mateo, se la trocó para Sanz. Sanz llegó casi bordeando el área, tiró el centro, no pudo conectar Matías Morabek, que está muy despierto hoy día.
0: Le pega Bonín a la pelota, viene saliendo, la devuelve de cabeza el jugador Sanz, la va a correr Mateo, la saca Jaco Pussi, lateral que favorece al conjunto de Central, a ver si lo hace rápido Sanz. Estamos en un 10 minutos del primer tiempo del partido, que está 1-1 entre Central y Deportivo Madrid. Pasa en el lateral Sanz, va a buscar el área así con Borda, la aguanta Borda, pero la pelota termina rebotando, Meri que la sacaba, la recupera media Rivero, ahora el que sí la recupera Espadilla, y la deja para Rivero, y de Rivero para Sanz, y de Sanz la viene jugando al medio para Morabek, y Morabek la deja para Rivero, y otra vez para Morabek, le hicieron la jugada, le quedó Morabek, Morabek por lo bajo quiso con Mateo, rechaza Jaco Pussi, viene a campo de central esa pelota, la aguanta Silva, ante la marca de Padilla que se la roba y se la deja para Rivero, y de Rivero para Mancuso, y de Mancuso para Mateo, y si la abre está la Moza, y se anima Mateo, jueguele Mateo, sigue Mateo para la Moza, estaba adelantado, era y si no era para pegarle, porque se acomodó para pegarle, no se tuvo fe, la terminó haciendo un ademabrio para la Moza que se estaba gustando.
2: Sí, no se tuvo fe Joaquín Mateo, en la primera que ganó ya era para probar de afuera, Central Norte tiene que probar de afuera, el gol la semana pasada vino de un pelotazo de Maximiliano de Rivero, gol, hoy día Morabek de afuera, gol, tiene que probarse Joaquín Mateo, quitarse esa vergüenza y llegar al gol.
0: Venía Silva, pero corta Padilla, la dejó para Borda, la tiene Borda, la maneja Borda, la deja para Mateo, ya cruza la línea media central, la tiene Mateo, se rearma en el juego central, buscando ahora por salir con la izquierda con Sanz, la va a perder con Sosa y la perdió nomás, y el que la recupera es Solís, y el que la tiene es el número 10 del conjunto de Madrid, que cruza la línea media y se mete en campo de central, igual descarga hacia atrás, a salir con Jaco Pussi, Jaco Pussi la juega al círculo central con Meli, y Meli la viene abriendo por el sector izquierdo con Ayala, son campos de central, viene Ayala, tira el centro, rechaza, de cabeza así Calderón, la pelota que se va finalmente al lateral que favorece al conjunto de Madrid, ya para hacerlo el número 3 Ayala, Así Ayala con la pelota tiene que jugarla atrás y salir con Ortiz. Vendo con uno.
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0: Ayala jugando en la salida ahora con Calero. Y Calero para Jacopuzzi, se mete Madrid en campo de central. Ya le abrieron para Sosa por el sector derecho. Va a buscar el centro. Viene el centro de Sosa. Rechaza Calderón. La pelota ahora pelearla dividida. Va Borda que gana de cabeza. La deja para Mateo, pero no va a llegar. Se le va muy larga. Va a dejar correr el marcador de Madrid. El lateral mitad de campo que favorece al conjunto visitante.
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0: Vete del deseo, lo buscan así, lo saca Padilla y corner, corner para Madrid y hay varios que se empiezan a percibir. Aquí ¿no? En la platea, hasta el propio Siacua empieza a hablar con sus colaboradores y asistentes. Corner que favorece al conjunto visitante, le hicieron corta, le dejaron para Meli. Va a venir el centro de Meli, no la dejó para Solís. Viene Solís que ahora sí tira el centro al segundo palo. ¡Oh! Buscaba Jacopuzzi, no podía Ortiz. Le quedó Rivero y la contra para central. Iba Rivero con la pelota, sigue Rivero, la hace larga para que corra Borda. Iba Borda, iba Borda, y agarró el tractor y se mete Borda a buscar. ¡Centro! ¡Corner! Al corner la termina sacando Montaña. Se fue nomás Borda. Se tuvo fe, llegó hasta la línea de fondo, tiró un centro para nadie, ¿no? No había nadie en el área, pero sacó un corner.
2: Sí, quizás técnicamente lo que no le podemos aplaudir a Borda, creo que en voluntad ha ganado mucho, la corre a todas, impone su físico y con esta corrida logró no tirar un centro, pero por lo menos logró un corner para Centro Norte.
0: Corner para el conjunto Cuervo, corner para Central en 14 minutos del primer tiempo. El partido está 1-1, estamos en FM Noticias al 88.1 con el equipo de Apuro Juego viviendo que es la B Nacional con la presentación de Central Norte. Ayer fue la derrota de Gimnasia y Tiro frente a Rafaela, en Rafaela por un tanto contra cero, y hoy se presenta el Cuervo buscando recuperarse con la presentación de Soco como técnico. Viene el centro, venía el centro de Mateo, la rechaza finalmente Ortiz, la pelota que viene llegando allí a campo de Central, donde la viene dominando el jugador Rivero, que la deja atrás para Vázquez, la tiene el arquero, le va a pegar Vázquez, así a la pelota, pelota larga que deja el campo de Central, rechaza de cabeza a Ayala. Tenemos que decir que en Tucumán está jugando Juventud en 5 del segundo tiempo el partido, 0-0.
2: Bueno, bien por el equipo de Germán Noche, que en un estadio complicadísimo como si lo es siempre Tucumán, jugué donde jugué en Tucumán, siempre difícil para los equipos de Salta, y con presencia con público antoniano está empatando 0-0.
0: La pelota aquí la viene manejando Silva, Silva se apoya atrás en Montaña, la tiene Montaña, va a tirar el centro, no, la juega por abajo para Solís, la viene manejando Solís en la puerta del área central, y la prima hacia la izquierda para allá, la que viene al centro, la rechaza de cabeza la moza, y la pelota viene ganando la Ortiz, ante la marca de Borda, sí, Ortiz, la de descarga por el sector izquierdo con Solís, y Solís la proyecta con Ayala, tiene el centro de Ayala, rechaza cabeza la moza y la pelota llega para Morabeck, la tiene Morabeck así el número 7, hace un dribbling, le sale a Morabeck y pone pelota larga para que corra Borda, y va Borda, y corre Borda y llega Borda, y sigue Borda, la tiene el 9, la pisa el 9, ahí está el de la liga santafesina, la viene entregando atrás para Mateo, la pisa Mateo, que ya la entrega para el jugador que era la moza, y la moza la juega atrás para Felicia, y viene saliendo Felicia así con la pelota, entregando más atrás en la salida con Calderón. En 16 del primer tiempo estamos 1-1.
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0: iba a pegar a esa pelota Bonina, se dice, llegó la pelota, no tuvo profundidad central, la vino combinando el arquero de Madrid. Pelota larga allí, que viene rechazando ahora de cabeza Mancuso, pero le viene cayendo al jugador Caleros. Caleros la abre por el sector izquierdo para Ayala, la viene manejando Ayala, viene Ayala, no puede cortar, Felicia, la bajaba con el pecho Silva, pero el que no llegaba era Montaña, por eso le viene mirando Vázquez, va a salir central desde su arco en 17 del primer tiempo, 1-1.
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0: Y en la B Nacional, otro hoy de Godoy Cruz, que ahora le gana 2-0 al conjunto de Racing de Córdoba. Aquí la pelota la tiene Mancuso, que la viene abriendo por la derecha para la Moza. La baja la Moza, la deja atrás para Rivero. Pasa. Falta cobró de la Moza sobre el jugador número 11, Montaña. Cuando le daba el pase a Rivero, la verdad no la percibí yo desde acá, y eso que estamos casi en la misma línea, ¿no? De donde fue la falta.
2: Sí, no fue falta, el árbitro la inventó, y bueno, no sé si corregimos, Sebastián, el número 3 con la camiseta de Central Norte, para mí es Leonardo Felicia. Lo habíamos presentado como Agustín Aleo, me parecía raro a mí porque Agustín Aleo está con una lesión muscular importante. Y bueno, rectificamos, yo creo que el 3 en Central Norte es Leonardo Felicia.
0: Bueno, ahí está pasando en limpio la formación del conjunto de Central Norte. Hay que decir que por la Liga Profesional, la primera división del fútbol argentino, ya fue final, ganó Central, Rosario Central, 3-1 finalmente al conjunto de Independiente, le ganó y ha clasificado a la próxima fase. Están jugando 17 minutos del primer tiempo, Estudiante Racing, por ahora 0-0 este partido en La Plata y por la primera división del fútbol argentino. Aquí la tiene Central con Sanz, que ya la descarga para Mancuso, y la aguanta Mancuso, y la pisa Mancuso y le comete falta Mancuso. Y Siaco, que es permanentemente dando indicaciones, pero sobre todo lo que más me llama la atención es que quiere que presione rápido Central.
2: Sí, él ve que los primeros minutos en la Norte presionaba con Borda y Mateo, ahora está presionando solamente Borda, eso es lo que él pide, que en la Norte se haga mucho más largo y se haga más posesivo en cuanto a la función de apurar arriba.
0: Mancuso tiene la pelota, se molestaba con Mateo, persigue Mancuso, le entrega para Rivero. Rivero para el jugador, la Moza la tiene, el centro, rebote en la espalda de Ayala. De lateral que favorece al conjunto de Central. Para hacerlo está allí la Moza. Va a venir el lateral, algo le dijo Siacua, ¿eh? A ver, veremos. Viene el centro de la Moza, lo buscaban a Borda, rechaza. Finalmente Meli, la pelota le quedó allí a Calero que lo busca Montaña y lo encuentra. Y Montaña jugando atrás, a la posición de Ayala. Y Ayala viene saliendo con Meli. En campo de Madrid, presiona a Mateo. La pelota atrás para Jaco Pussi. Allí va a presionar a Mora. A ver que la viene abriendo para Sosa. Sosa la juega la pelota al medio para el jugador Solís. Solís para Sosa. Sosa que la revienta a campo de Central. El que la viene sacando ahora es Calderón. Pelotazo largo de Calderón. La pena Borda, pero
2: no hay nadie.
0: La viene sacando Ortiz ahora. Pelota larga al campo de Central. La aguanta Calderón. La dejó para Rivero. De Rivero para Mancuso. Y la tiene Central. Y va el cuervo y la gente que se ilusiona con su Central. Con el ritmo, por lo menos, que le mete Central en estos minutos de partido. Y va de Mancuso. De Mancuso para Mateo. La tiene Mateo en la puerta del área. ¡Le pega! Le salió un tirito. Voy al medio contra la Bonín. Se queda con esa pelota en 20 del primer tiempo. Seguimos 1-1, Fernando.
2: Sí, viene la intención Central Norte. Por lo menos se ve un Central Norte trabajado. Un Central Norte que tiene una función dentro del campo de juego, y bien Mateo que se animó ahí a pegarle, si bien fue tibio el remate, pero probó de afuera, que es lo que Central Norte le estamos pidiendo, que prueben de afuera. Nosotros son humanos los jugadores, contrarios, y se pueden equivocar.
0: La pelota que allá la tiene que jugar atrás ante Ortiz, ante la marca de la Moza, y Ortiz la tiene que reventar porque lo marcaba Mateo, y así va a picar la pelota y se va a quedar en las manos de Vázquez. El arquero de Central hoy completamente vestido de rojo, así Enzo Vázquez, que ha por lo menos desvirtuado las críticas con las que empezó el torneo, ¿no, Fernando?
2: Sí, ya se asentó Enzo Vázquez, ese proyecto que nosotros por ahí veíamos como que estaba probándose en la Norte, ya se transformó en la titularidad exclusiva de Enzo Vázquez, que lo hace muy bien, ¿no? Bueno, salvo aquellos errores que no puede acaparar él, pero lo hace muy bien Enzo Vázquez, está saliendo afuera, está saliendo seguro, y le da esa seguridad que por ahí le falta a Central Norte en el fondo.
0: Vizca ya no viene saliendo con la pelota que da Padilla, Padilla larga para Borda, rechaza Ortiz de cabeza, viene ganando Meli entre la marca de Mancuso, la dejaba así Cerveto, se le quedaba atrás a Meli, por eso la perdía y la recupera Mancuso para central. Y Mancuso la viene jugando hacia la proyección de Sanz, y de Sanz cerrándose hacia el medio, entregando otra vez para Mancuso. Se muestra como salida Rivero, pero que decide cambiar de frente buscándolo a la moza, rechaza de cabeza, ya la pelota se va a ir al lateral, lateral que favorece al conjunto de Central Norte del sector derecho, así para hacerlo. Está Felicia. A ver, Felicia le va a dejar finalmente la pelota a la moza porque así lo ordenó también el técnico Siacua. Lateral que va a ser la moza. Alguien que se muestre, nadie que aparece. La van a buscar con Borda. Así lo aguanta Borda. La dejó atrás para Mateo, pero rechaza Montaña. Recupera media Felicia porque la viene rechazando Yana, pero rechazó mal y le quedó a Rivero. La tiene Rivero, la mete larga, le busca Mateo. Mateo le dejó para Borda. Va a Borda en la puerta del área. Le da justo, se lo pedicó Jacopuzzi. La viene sacando esa pelota, la va a dejar correr Sanz al córner. Saque desde el arco. Bueno, Sanz la dejó correr porque vislumbraba un córner, porque uno no entiende cómo Borda tiró la pelota sobre aquel sector. Sí, uno imagina que tenía intenciones de pegarle al arco. Bueno, Franklin dijo que no, que la terminó tocando él finalmente la pelota. No hay córner, hay saque desde el arco y en 22 y medio sale desde el fondo Madrid.
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0: Muy bien, ya la pelota se sacó, Pusi, la viene ganando Silva, presionaba Padilla, se le iba la pelota al lateral a Silva, por eso el lateral que favorece al conjunto de Central Norte, que no repasamos todavía qué banco de suplentes tiene, ¿no, Fernando?
2: Cuando vos me lo digas, voy con los suplentes.
0: Cuando la voz de Sergio lo autorice, Balta.
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2: Los suplentes de Central Norte con la número 13, Fabricio Haas. Perdón, con la 12, Fabricio Haas. Con la 13, Arian Pucheta. 14, Ramiro Enríquez. 15, Joaquín Vaquero. 16, Martín Lucero. 17, Agustín Bustinduy. 18, Gonzalo Alves. 19, Thiago Taobas. 20, Julián López Pérez.
0: Lateral para el conjunto de Madrid en campo de central, ya lo va a estar haciendo Ayala, se meten todos en el área, va a llegar este lateral centro, viene el lateral de Ayala al área, al punto del penal, descargaba Ayala, quedaba Meli, rechazaba Calderón, intentaba una chilena, sirve por arriba del travesaño, saque desde el arco, aunque el asistente estaba cobrando, me parece, posición adelantada. Bueno, lo cierto es que ha salido desde el fondo que favorece a Central. 24 minutos y medio ya tenemos este primer tiempo que iguala el 1-1. Central y el conjunto de Deportivo Madrid, estamos en FM Noticias, estamos en 88.1 con transmisiones de Apuro Juego, viviendo lo que es la presentación de Central por la B Nacional, siguiendo lo que pasa en Tucumán con el conjunto de Juventud Antoniana, que en 10 minutos del segundo tiempo en Tucumán está igualando 0-0 frente a un equipo tucumano que todos los que ganó los partidos en este Feralá fueron de local.
2: Sí, esa es la particularidad de Tucumán Central, el equipo recién ascendido, que todos los partidos que tiene ganado en este federal fueron de local.
0: Rechazo, Felicia, la pelota se va al lateral. Franklin que habla con Ortiz, que habla otra vez con Borda. Algo le marca a Siacua, porque le pedían falta de Ortiz sobre Borda, que Franklin dijo no. Y lo advierte al jugador de Central, ¿no? El árbitro.
2: Sí, constantemente vemos cómo la última línea de Madrid lo agarra, lo sujeta a Borda, que le ha ganado todas cuando se para de espalda. Bueno, para Adrián Blanque siempre el pito va a ser para favor del amarillo y negro, que es el Deportivo Madrid.
0: ¿Lo conocerá Franklin de la Liga, no, Suepachense, cuál era? Que estamos jugando de allá, ¿no? Vio que de la zona.
2: Claro, jugaba en Santa Fe, no. Borda venía del Linqueño, era el goleador del Linqueño.
0: Bueno, lateral que favorece al conjunto de Central Norte ahora en la mitad del campo para hacerlo está La Moza. Va a venir así al lateral de La Moza. Buscará así la pelota larga buscándolo a Borda. Intenta Borda, pedían falta, saca Yala. Y la pelota viene llegando a campo de Central. La devuelve Felicia. La intenta bajar y la baja nomás Mancuso. Tiene un sombrero, le salió. Sí, sigue Mancuso, va por la personal, la pasaba, jugaba con la moza, le quedó corto el pase, después de gran jugada individual la recuperó Meli para Madrid, pero presiona así central, en el banderín del córner, ganó, no va la moza, la pelota para Mateo, la viene sacando medias, así Cale, la sacaba Caleros, lateral para Madrid, había tres jugadores de Madrid.
2: Sí, la verdad que impresentable lo de la terna arbitral. Acá el asistente número uno, el señor Yaconte, en sintonía con lo que está haciendo Adrián Franklin dentro de la cancha. Impresentable el pito esta tarde.
0: Bueno, lo dijo usted, la pelota de Mancuso va para Moravec. Sigue Moravec, la pisa Moravec y ahora sí, falta. Bueno, salió con falta Jaco Pussi a robarle esa pelota a Moravec, tiró libre entre el cuarto de campo y favorece al conjunto de central. Y Jaco, que algo se acerca para decirle a Moravec, ¿no?
2: Sí, le insiste que juegue por acá por derecha, que busque perfilar y encarar por la derecha a Matías Moravec, que bueno, está fino, está en sintonía con la pelota esta tarde.
0: Tiro libre para central, que mete todo lo que tiene de opciones aéreas, como Felicia, está Calderón, se mete Padilla y está el gigante, está el tractor Borda, le va a pegar allí a la pelota, va Mateo, va a venir allí la jugada de Mateo, también la pide Sanz en el área, viene el centro de Mateo, buscaba el primer palo, rebotaba en la barrera, sale al área, la rechaza, finalmente Jaco Pussi, pero el rebote le quedó hacia Solís, y Solís la proyecta para Montaña, cuidado que son dos contra dos, y va Montaña, pasó Montaña, la tira larga, va a llegar Mateo, hace la cobertura, Mateo lo cubre con el cuerpo y la pelota se va al saque del arco que favorece a Central, pero si le quedaba Montaña un poco más corta, había superioridad numérica amplia de Madrid sobre los jugadores de Central, Fernando.
2: Sí, en virtud de que lo grandote que la última línea de Central Norte fue a cabecear, quedó desguarnecido, hizo un pique, un sprint tremendo, Joaquín Mateo le ganó la posición de la pelota y con su cuerpo cubrió, logrando así este saque de arco para Central Norte.
0: Bueno, y ahora el partido que se detiene, está sentido un jugador del conjunto de Madrid, me parece que es el número 6, Ortiz, aprovechamos, vendemos por dos.
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0: Bueno, muy bien, siguen atendiendo al jugador de Madrid. Reciben indicaciones, aprovechan tanto Díaz como Siaco para dar indicaciones a sus jugadores, muchas, al medio campo, muchas a Rivero, a Moravec, ahora Mancuso, ¿no? Por parte de Siaco, Fernando.
2: Sí, trabaja mucho, habla mucho con Matías Moravec, con Mancuso también. Lo que quiere Siaco es que el Deportivo Madrid no salga jugando desde atrás, que es donde ellos se hacen fuertes. Por eso es que le pide la presión alta a los jugadores de Central para impedir que ellos salgan jugando con la pelota al piso y se vean obligados a dividir la pelota con largos pelotazos.
0: Bueno, ya vamos a estar repasando el banco suplente de Madrid, pero antes un final importante para Gimnasia, porque ganó finalmente Chacarita 2-0 sobre el conjunto de Colegiales y lo superó a Gimnasia y Tiro en la tabla de posiciones. Y también un gol que no es menos importante y muy significativo para el equipo de Aconzábal. Hay gol de Güemes de Santiago del Estero, que en estos momentos Güemes estaba en zona de descenso. Con este gol sale y también supera la línea de Gimnasia y Tiro, porque Güemes se va 13 y Gimnasia se queda con 12.
2: En resumidas líneas, este gol de Güemes lo mete a Gimnasia y Tiro en zona de descenso.
0: Todavía no, porque Agropecuario está igualando 0-0 con Atlanta. El conjunto sojero estaría con 12 puntos y por diferencia de gol arriba Gimnasia. Viene aquí Central buscando con Mateo, buscaba entre centro, tiro al arco, no le salió nada. Controla Bonin y en 30 minutos y medio del primer tiempo el partido por ahora lo siguen igualando Central Norte y Deportivo Madrid 1-1.
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0: Muy bien, ahí tiro libre que favorece muy bien por Frank, digo, ¿no? Tiro libre que favorece al conjunto de Madryn, tres cuartos de campo de central, falta que marcó de Rivero sobre Solís, que la vio Franklin.
2: Juega peligrosa, le cobró. Ya lo conocemos a Franklin, no sabemos el personaje que es Franklin, ya dirigió muchas veces a los equipos salteños, y la verdad que esta no es una de esas tardes cualquiera, no, sigue siendo el mismo impresentable de siempre, Adrián Franklin.
0: Bueno, muy bien, hay tiro libre que favorece al conjunto de Madryn, 32 minutos del primer tiempo, partido 1-1, 1-2-3-4 hombres de central allí en la barrera. Voy a sumar también, me parece, Mateo, 5, un remate muy recto al arco, está Jacopuzzi para pegarle, ¿eh? También esa pelota, también lo vemos a Solís, protesta la distancia, el número 10 Solís, Franklin le hace caso y lo tira unos pasitos más atrás a los jugadores de central, está Solís, está Jacopuzzi para pegarle a esa pelota, a ver, 1, 2, 3, 4, 5 hombres de central allí en la barrera defendiendo esta pelota, sale Solís del juego. En esta situación, quedó Jacopuzzi, el número 2, va a ir ahí Jacopuzzi para pegarle, le pega el 2, de rastrón, la controla. Abajo se queda con esa pelota, la arquero de central, Enzo Vázquez. 32 minutos y medio del partido, 1-1, y Silva que no lo deja salir a Vázquez. Ahora sí, sale con la de Bowling, entregándola para Calderón. Calderón la proyecta para la Moza, no llega la Moza, sí llega Mary, pero la recupera la Moza, exigido, tirándose al piso, ante la marca de Beto, la juega Calderón al medio, con riesgo, llegó a Rivero, pero la entregaba mal y la pelota sale para Cerveto, Cerveto se equivoca, quiso salir con el jugador Calero, pero la recupera Sanso, la pelota para central que ya la viene jugando con Mateo Peirol, la esperó demasiado Mateo, la recupera Sosa, corta Mancuso, la tira al lateral, lateral mitad de campo, favorece a Madryn en 33, seguimos 1-1.
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2: El banco de relevo del Deportivo Madryn es con la número 12 Montero, número 13 Gutiérrez, 14 Martínez, 15 Dionisio, con la 16 Hospitaleche, con la 17 Barrientos, 18 Machado, con la 19 Cuero, con la número 20 Onassi.
0: Muy bien, ahí está, tiro libre que favorece al conjunto de Deportivo Madryn. Y la pelota que la viene manejando Meli. Meli la viene jugando atrás a la posición de Jacopuzzi. Sale Jacopuzzi ahora por el sector derecho con Sosa. La viene manejando Sosa. Sosa con la pelota larga, campo de central, revuelve de cabeza Calderón, pero la recupera Montaña. Y Montaña la deja así para que corra por aquel costado, para que venga desbordando así. Solís va a venir al centro de Solís por aquí, por allá, tira al centro. Ah, rechaza Rivero. Haciendo tiempo ese jugador de central larga para Borja que no va a llegar, el que llega es Jacopuzzi, si agua que se desespera y lo saca, sacando al equipo así con la mano, haciendo señas de que salgan, de que presione, va Mateo así con Meri, con la pelota entregándola para Jacopuzzi, Jacopuzzi viene jugando al medio para Ayala, el que lo marca Rivero, pelota larga de Ayala, lo viene encontrando Montaña, viene Montaña por el sector izquierdo, en campo de central intenta desbordar entre la marca de la Moza, falta de la Moza, es lo que marca Franklin, tiro libre de riesgo, sector izquierdo que favorece a Madryn, y amonestado el hombre de central número 4, ¿no, Fernando?
2: El 4 en Central Norte, amonestado Agustín La Moza, y empieza a ser muy protagonista del partido los fallos equívocos de Adrián Franklin.
0: Bueno, ahí está. Y le decimos, si pasamos al limpio, Gimnasia no caería en zona de descenso, porque Colegiales, por diferencia de goles, se estaría metiendo en descenso directo a razón de que perdió por 2-0. O sea, el segundo gol de Chacarita le terminó permitiendo a Gimnasia no caer en descenso en esta fecha, Fernando.
2: Sí, la verdad que sí. Pero bueno, de pensar lo de Gimnasia, ¿no? Creo que es la quinta derrota consecutiva. Del Vasco Acosta, desde que llegó a Salta no pudo hacer pie. Bueno, vamos a ver cómo lo va a trabajar Gimnasia y Tiro esta semana al partido aquí en Salta.
0: Y la pelota la tiene el conjunto de Madrid Central, que no se puede descuidar. A Casuso por ahora sigue igualando 0-0 con Brown, que es el que está peleando en la zona del descenso con Central. Viene el centro de Messi, rebota en la barrera, la pelota viene llegando hacia la mitad del campo de juego. No hay que descuidarse, así la pelota viene entregando Sosa atrás para Bonín. Presiona Felicia, la saca Bonín como puede, la revienta Montaña al lateral. La presión surtió efecto. Hay lateral que favorece a Central. No quiere hacer rápido Mateo, pero no encontraba con quién jugarla. Allí va Mateo, ahora no tiene receptores. Le va a dejar finalmente la pelota al número 4 y 1 como en estado del partido por ahora, Agustín Lamosa. Allí va a ser el lateral Lamosa para Mateo. Bueno, lo hubieran jugado antes, muchachos, si debe ser lateral. La entrega Lamosa, Lamosa para Rivero. Rivero la proyecta para Mateo. Se mete en el área. Hizo mal el área, quiso, no sé si quiso tirar un centro, pegarle al arco, lo cierto es que la tiró a la bandeja. Ahí sale desde el fondo que responde a Madrid en 37. El primer tiempo partido, 1-1.
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2: Llevarle a la gente que escucha el 88.1, decir que se lo vea a Mateo y a Central Norte más resolutivo, que es lo que siempre pedíamos. Si bien ahora con ese derechazo Mateo la tiró allá a la bandeja, pero está más resolutivo Mateo, está tratando de ser protagonista él y terminar él la jugada.
0: Bueno, ahí está la pelota que la viene manejando y recuperando Central con un lateral en mitad de campo que ya lo viene haciendo precisamente, ya lo hace rápido, la entrega para Padilla, Padilla que se equivoca, así en la entrega la recupera, pasó Montaña, va Montaña, la abre por la izquierda para América, corta, Felicia, pero la viene recuperando Yala, y esa la deja para Calero, le pega el arco completamente desviado y salida desde el arco que corresponde al conjunto de Central Norte en 38, aquí de primer tiempo, seguimos 1-1.
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0: La pelota que la viene manejando el conjunto allí de Deportivo Madrid, la viene manejando con Solís, Solís para allá, la Yala para Silva, corta Calderón, sigue Calderón, la pisa Calderón, se cae Calderón, la entrega del piso para Rivero, y de Rivero para Bordo, y va Bordo, y va Bordo, y va Bordo, y solo contra el mundo, y sigue Bordo, ahora se acerca Mateo, también Morales, le pega Borda. Le quiso sacar las ganas, ¿eh? Estaba muy marcado, demasiado presionado, le salió un tirito, controla sin inconveniente Bonín.
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0: Mateo intenta jugar así con Morabec, que le pega a Morabec, pero la pelota a las manos de Bonín sin inconveniente, se queda con esa pelota el arquero Deportivo Merlin. 39 minutos ya tenemos del primer tiempo aquí en el Gigante del Norte. Del partido está 1-1 entre Central y Madrid. Viene sacando de cabeza Felicia, dejándosela a los dominios de su arquero Vázquez para quedarse con esa pelota el golero que tiene Central Norte, que ya viene saliendo con Sanz, y Sanz entregándola para el jugador Padilla, de Padilla para Rivero, de cabeza la sacaba así por la vez, pedían falta, que no sigue, ahora sí, la cobró Franklin, dos días después cobró una falta para Central, tiro libre, mitad de campo, favorece al Cuervo, Fernando.
2: Cuando hablamos de impresentable de Franklin, por esa misma falta, lo amonestó al 4 de Central Norte y al de Madrid, bien gracias, siga así toda la tarde.
0: Bueno, tiro libre que favorece al conjunto de Central Norte, al equipo de Mario Siacua. Es lo que corresponde a este tiro libre, en el cual va a meter a todos sus grandotes, por lo menos a los que tienen más chance de cabecear una pelota en área contraria. Se mete Padilla, va Felicia, también va Lamosa, luego Calderón y está Borda. Y de indicaciones, Iacua, pelota detenida, 40 minutos y medio, viene el pelotazo así de Sanz, quería, no podía, así saltaba el jugador Calderón, la cerveza salva de cabeza Ortiz, ahí la ataque favorece, un ataque al conjunto de central, ya para hacerlo está Felicia, va a venir este lateral en forma de centro, lo busca central cuando se termina el primer tiempo, el lateral así de Felicia, viene al área, rebota la pelota en todo, la viene sacando ahora Calero, otra vez al lateral que favorece al conjunto de Central Norte, y para hacerlo está Felicia, y lo va a buscar Felicia allí, este lateral, va a venir la ejecución de Felicia, hacia el lateral, el centro, rechaza de cabeza Calero, Morín, en dos tiempos. Cuando llegaba Moravec, se queda con esa pelota, el arquero de Madrid, Fernando.
2: Ellos son flojitos atrás, eso lo vio Siacua, por eso pide que apure, que presione alto Central Norte, y que cuando tenga la posibilidad numérica, que sea superior y que agilice el trámite del juego.
0: Viene saliendo ahora Bonine con un pelotazo largo al campo de central, le vuelve de cabeza a Padilla, la pelota le queda a Rivero. Rivero le viene entregando la salida allí con Mancuso, que tiene un pelotazo largo allí para Mateo, que gana de cabeza para dividir, va a Borda, gana el rebote, le queda a Mateo, la viene manejando Mateo, va Mateo allí con la pelota, la termina perdiendo en las manos de los pies de Ayala, mejor dicho, la rechaza de cabeza a Rivero y hay lateral que favorece al conjunto de Madrid.
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0: La pelota que la viene jugando Sosa en campo de central, ya la entregó allí para el jugador Solís, rebota en el pie de Santi, viene saliendo, le viene recuperando Padrín desde el fondo y hay novedades en Tucumán, hay gol de Tucumán Central sobre 29 minutos del segundo tiempo, Ruiz Rodríguez, Tucumán Central 1, Juventud Antoniana 0, Fernando.
2: Bueno, novedades en Tucumán, sabíamos que era difícil la parada de noche, Luis Rodríguez dijo...
0: Exacto, no, Benjamín Rodríguez.
2: Ah, porque si no, bueno, el Pueblo sabemos que está jugando la liga allá en New York, pero no, en una de esas jugaba infiltrado.
0: La viene manejando Rivero. No, Rivero para allá, para Moravec, se durmió, le quitaron la pelota, la recuperó. Así Cerveza, pero la gana Moravec. Igual entre dos le sacan la pelota y la viene dominando Meli ahora por el conjunto de Madrid. Así va Madrid con la pelota, traba Sáenz, pero el rebote lo favorece a Sosa y viene saliendo desde el fondo el conjunto de Madrid. Cuando Solís, de Solís entregando la pelota para que corra, para que vaya el jugador de Medi, que ya le entrega Grosso nuevamente para Solís. La maneja Madrid en este momento del partido, 43 minutos, tenemos del primer tiempo el partido. Está 1-1 aquí en el Gigante del Norte entre Central y el conjunto de Madrid. La pelota que la viene manejando allí es el jugador Medi. La juega al medio para Montaña, la tiene Montaña, la entrega otra vez para Medi. Y Medi la juega larga ahora para Solís, para Ayala. Y la Ayala tira al centro. ¡Oh, no llega Silva! Padilla, la pelota sigue viva allí en el área, la saca Felicia de cabeza al lateral que favorece al conjunto de Deportivo Madryn.
1: Y un lateral
2: peligro, ¿no? Vemos como Siaco ahí se molesta con la última línea de Central Norte, porque lo ven que últimamente está llegando mucho el número lateral de Madryn por ese carril.
0: Viene sacando de cabeza Padilla antes de tirar al centro, la pelota queda Silva, ¡me maté! Gol, gol de Madryn, gol Deportivo Madryn, los jugadores de Central se quedaron pidiendo posición adelantada cuando salían de esa jugada ante el centro de Ayala, rebotaba en un jugador, le quedó a Silva, media vuelta de Silva, y a los 44, gol de Madryn, lo cobró Franklin. Está ganando ahora el conjunto visitante 2-1 sobre Central. Lo hizo Silva a los 44.
2: Estas cosas son las que tiene Central Norte. Se queda protestando Felicia, se queda protestando la moza sobre un empujón sobre la última línea de Central Norte. Sabemos que el Bocha Silva, Luis Silva, es esos goleadores que tienen el arco entre ceja y ceja. No hizo más que girar sobre su eje, con pierna izquierda se la puso pegadita al palo. Estas cosas son las que marcan la diferencia. Hace un rato relatábamos de que Pedro Sanz dejó pasar la pelota para ganar un córner. El árbitro cobró a favor de... de Madrid. Central tiene que estar despierto en estas jugadas. Este gol, el 80% es la dormida que se llevó la última línea de Central Norte.
0: Bueno, ahí va a salir Central desde el medio. Recién empieza a volver la gente de Madrid, se quejaba Siacua por esto, porque no permitía que se jugara el partido. 45 minutos y medio, tardaron un minuto y medio en volver a posicionarse, eso reclamaba también el técnico de Central. Pelota larga, va a lo pierde Central, lo gana 1-0 con gol de Moraveca, ahora lo pierde 2-1, la pelota para Mateo, vamos a Mateo, otra vez para Sanz, ataca Central, viene el centro de Sanz, y ahora sí es córner, ¿no? Se la vimos todo, ¿no, Franklin? Córner que favorece a Central, lo va a dejar jugar Franklin, a ver. Bueno, 3 minutos más.
2: Adicionaron 3 minutos cuando estábamos describiendo el gol del Deportivo Madrid.
0: Bueno, va a venir el centro. Allí de Mateo. No busca Central vía aérea. Viene el centro de Mateo. Rechaza de cabeza. Jacopuzzi. La pelota llega allí al medio. Va a pelear la montaña con el jugador de Moravec. La descarga para Solís. La aguanta Solís. Va Moravec. No puede robar esa pelota. Que si puede Mancuso. Y la vuelve a meter a campo de Madrid. Rechaza de cabeza. Sosa. Es una manera de decir. La pelota sigue así en el área. Buscando. Por el campo del Gigante del Norte. La termina sacando finalmente al lateral, no, la pelota se va muy larga para Borda, que no se puede hacer el balón, la revienta Jacopuzzi, a correr va Silva, no va a llegar ahí lateral que favorece al conjunto de Central Norte en defensa del sector izquierdo.
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0: Bueno, y Adrián Franklin decide terminar el partido a los 47 del primer tiempo. Termina el primer tiempo aquí en el Gigante del Norte, aquí en el estadio de Gimnasia y Tiro de Salta. Está perdiendo el Cuervo 2-1. Lo ganaba con gol de Maraveca a los 4. Lo empató Montaña a los 5 y a los 44. Silva lo da vuelta para el conjunto de Madrid. Pierde Central, pierde 2-1. La gente se empieza a impacientar. Le pide eso al equipo. Le pide eso al equipo hoy de Siacua. Pierde el Cuervo en el final del primer tiempo por 2-1.
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0: Bueno, se van retirando los equipos. Lo hace primero Madryn, el central que le va a protestar al árbitro. Lo hizo Moraveca, Rivero, también Padilla. Y ahora sí se va armando la fila para meterse en la zona de vestuarios aquí del Gigante del Norte. Recordando que en central está amonestado Agustín Lamosa, el único que tiene el partido. Que en el banco de suplentes las alternativas son Hans, Cucheta, Vaquero, Lucero, Pastinduy, Alves, Taobas y López. Entre las posibilidades de variantes que maneja Siacua y alternativas en el banco de los suplentes de Central, que está perdiendo 2-1 con este parcial, se mete en zona de descenso ahora sí Central, porque como Acasuso igualó 0-0 con Almirante Brown, lo pasa por un punto el equipo de Buenos Aires. Hay que destacar también que está ganando Güemes de Santiago del Estero, pero ahora 2-1 frente al conjunto de Quilmes, esto por la B Nacional. Y destacar también lo que está sucediendo en Tucumán con Juventud Antoniana, que el elenco salteño a falta de 5 minutos para que termine el partido, el equipo de Enche pierde 1-0 frente al conjunto de Tucumán Central, en un repaso que hace a esta jornada que por ahora se presenta negra para los equipos salteños en este domingo 10 de mayo. ¿Le parece si vamos presentando lo que es y lo que corresponde y lo respecta a explicar lo que es esta derrota parcial de Central 2-1 frente a Madryn, y la voz de Fernando Rodríguez presentado por
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2: Bueno, yo creo que hemos presenciado unos auspiciosos y movidos 45 minutos de este primer tiempo. decíamos que queríamos ver la mano de Mario Siacqua en el andamiaje, en el funcionamiento de Central Norte. Bueno, se la vio, trabajó bastante, se vio un Central Norte acelerado, buscando con optimismo tratar de llevarse por delante al Deportivo Madryn. Tal es así que la primera oportunidad de gol la tuvo Matías Moraver cuando probó desde afuera. Sabíamos que este Deportivo Madryn es un equipo aceitado, un equipo que mantuvo casi la mayoría de sus jugadores que perdió el ascenso el año pasado. Era un hueso duro de roer, con delanteros como Luis Silva, jugadores como Nazareno Solís, como Marcelo Meli, que ya están afianzadísimos en la categoría, que tienen sus mañas, tienen su posición de juego. Central Norte, en una pelota, en un hierro de la defensa del Deportivo Madryn, la agarró Moravec en tres cuartos de cancha, se llevó todos los jugadores por delante, los dos que venían apareados con él, y terminó la jugada pateando desde afuera del área grande, poniéndosela en el palo derecho al arquero Jair Bonín, decretando así el 1-0 de Central Norte. Todos pensábamos que, bueno, era el despertar de este nuevo Central Norte, la mano de Mario Siacqua la veíamos ahí. Bueno, como dijimos, que Central Norte tiene dos versiones: una cosa es atacando, buscando el desnivel; otra cosa es Central Norte se duerme mucho atrás, tiene muchas falencias defensivas. La primera que pudo el Deportivo Madryn la mandó a guardar. Tres tiros de esquina seguidos consecutivos buscaron abrir el marcador. Llegó por el lateral derecho el jugador que abrió el marcador, es el número Montaña, el número 11 Montaña, de un zapatazo se la puso rozante al palo derecho del arquero Enzo Vázquez, decretando así el 1-1. Central Norte no se quedó, siguió buscando. Vemos un trabajo en equipo, en donde permanentemente se ve que Siacqua pide que el equipo salga, que presione alto, para no permitir que el Deportivo Madryn salga jugando con la pelota al piso, que es el fuerte de ellos, y obligarlo a buscar el pelotazo, y en la dividida tratar de, con la línea de 5 que tiene Central Norte, hacerse dueño de la pelota. Bueno, así pasaron los minutos, situaciones para ambos equipos, para Central Norte, para el Deportivo Madryn, nos llevaron a que, llegando casi a los 40 y pico, 41 minutos del segundo tiempo, tuvo otra oportunidad Central Norte, no lo pudo convertir, salió el pelotazo, salió la jugada, de ahí vino por el sector izquierdo, estábamos diciendo que sube mucho el jugador Ayala y lleva muchos peligros desbordando a Agustín Lamosa, que en desventaja ya porque estaba molestado por Franklin, deja que el jugador tire el centro, viene el centro, un rebote dentro del área, se da vuelta Luis Silva y reclama un empujón la última línea de Central Norte, y Luis Silva con un zurdazo cruzado le cambia el palo al arquero y la pelota entró pidiendo permiso, porque fue bote, bote, bote, y así se metió, decretando el segundo gol de Central Norte. Auspicioso el juego de Central Norte, se ve un Central Norte mucho más ofensivo en lo que hace en el ataque. Un medio campo en donde Maximiliano Rivero y Gianluca Mancuso se reparten funciones. Yo creo que haría falta un jugador más ahí que ayude un poco en la recuperación de la pelota, porque le hacen el 2-1 a Rivero y queda muchas veces solo el jugador del Deportivo Madryn. La última línea tiene mucho que trabajar. Yo creo que Padilla hizo lo que pudo, pero físicamente demostró que no está al 100. Jugadores que lo han desbordado en velocidad, y la inocencia que siempre remarcamos en Central Norte, jugadores que se quedan reclamando, pidiendo una falta. Cuando vos ves que el árbitro ya no está a tu favor, un jugador que está dentro de la cancha se da cuenta cuando el árbitro está pitando en contra. Bueno, Franklin hizo todo lo posible para que Central Norte se dé cuenta que está a favor del Madryn, quedó reclamando una falta que no cobró Madryn, y de ahí vino el gol del Deportivo Madryn, decretando así 2-1. Esto no está cerrado, señores. Central Norte ha mostrado una leve mejoría, y por sobre todas las cosas, yo siempre lo venía remarcando, Central Norte tiene que terminar las jugadas, y bueno, estaba terminando todas las jugadas. Se vio un Mateo mucho más resolutivo, aunque tímidamente, pero tres veces probó al arco. Eso es importante, así va a ir agarrando confianza el jugador, a pesar de que ya estamos en la fecha número 12, pero bueno, eso es lo que le falta a este chico Mateo. Por algo la dirigencia lo trajo aquí a Central Norte, es un jugador que promete mucho, pero bueno, todavía le faltaba algunas cosas, y creo que partido a partido se va a ir ganando la titularidad.
3: Bueno, muy bien, así pasaba el análisis de los primeros 45 minutos
0: de la voz de Fernando Rodríguez, los primeros 45 minutos de Siagua como técnico de Central Norte. Y para ir repasando algunos resultados de la B Nacional en la zona A, la zona de Central Norte, la que se está disputando la jornada de hoy, Morón y Los Andes ayer igualaron 0-0, San Telmo Mitre 0-0, San Miguel y Estudiantes 1-1. En la tarde de hoy se fue final a Casuso y Almirante Brown, partido que le importa a Central porque Acasuso está allí peleando con el Cuervo en las últimas posiciones, sumó un punto, igualó con Brown 0-0. Godoy Cruz le está ganando 2-0 a Racing de Córdoba y también de visitante está ganando Ciudad Bolívar 1-0 al conjunto de Chaco Forever. Es parcial, Central Norte 1, Madryn 2. En minutitos empieza Colón y Old Boys a partir de las 18 horas y mañana por esta zona Ferrocarril Oeste estará recibiendo al conjunto de Defensores de Belgrano. Por la zona B, la del Nacional B, ayer Midland le ganó de visitante 3-1 a Tristan Suárez. Tesparlay perdió como local 5-0 con Deportivo Maipú de Mendoza. San Martín de San Juan y Patronato de Paraná igualaron 1-1. Lo que mencionamos a lo largo de la transmisión, la derrota de Gimnasia y Tiro, el equipo de Asconzábal, que perdió 1-0 frente a Rafaela. Gol de Moreno a los 18 de la segunda parte. Se retiró Virgen lesionado como para seguir sumando más dramatismos y problemas, ¿no?, a la formación del 11 del Vasco Asconzábal. En la jornada del día de hoy ya fue final, ganó Chacarita 2-0 frente a Colegiales. Güemes de Santiago del Estero es parcial, le gana 2-1 a Quilmes y Agropecuario está igualando 0-0 con Atlanta. Mañana por la zona B, la zona de Gimnasia, Nueva Chicago recibe al Almagro y se cierra el martes esta zona con San Martín de Tucumán recibiendo a Gimnasia y Esgrima de Jujuy, precisamente los dos próximos rivales de Gimnasia y Tiro en el campeonato. Muy bien, nosotros aprovechamos para ir metiéndonos ya en la tanda de la radio. Hay que decir que tiempo cumplido en Tucumán, pierde Juventud Antoniana 1-0 frente al conjunto de Tucumán Central, un Tucumán Central que juega con uno menos desde el primer tiempo, pero parece que no ha podido virlarle y hacerse presente el hombre de más en el conjunto antoniano, que está perdiendo 1-0 frente al conjunto de Tucumán Central ya en tiempo de descuento ese partido. Por la zona de Juventud Antoniana, ayer ganó Mitre de Posadas a Vilela 3-1 en condición de visitante. Hoy también todavía es parcial, Sol de Formosa, Sol de América de Formosa le gana 1-0 a Boca Unidos de Corrientes. Y también es parcial Sarmiento San Martín de Formosa 3, Sarmiento de Santiago del Estero 1. Esto en la zona de la D, Juventud Antoniana, ¿no?
2: Qué resultado, ¿no? Ya el Tano Rillo en la semana había presentado la renuncia, los jugadores de Sarmiento salieron a bancarlo al Tano, pidieron una fecha más. Bueno, yo creo que esta derrota ante el equipo de Marcelo Rubio de Formosa ya va a marcar, yo creo que la despedida del Tano allá en su incursión en tierra sandeguilla. Completando la información, ayer fueron todos visitantes en la liga profesional. Huracán eliminó a Boca Junior
0: 3-2.
2: Unión eliminó al Independiente Rivadavia de Mendoza.
0: La sorpresa
2: que dejó de ser sorpresa. Unión le ganó 2-1. Argentino le ganó 2-0 a Lanús. Y el otro partido
0: hoy jugó sobre Rosario Central, que le ganó 3-1 Independiente, dio vuelta el partido, empezó perdiendo 1-0 el gigante Arrocito, terminó ganando 3-1 con un gol de Di María el conjunto de Rosario Central. Y es parcial, en el entretiempo Estudiantes y Racing igualan 0-0.
2: A las 19 va a jugar River
0: con San Lorenzo. Bueno, nosotros aprovechamos, vendemos, nos vamos a la tanda de la radio, la tanda del programa, y en minutitos, enseguidita volvemos aquí del Gigante del Norte para este parcial de Central Norte 1, Madryn 2.
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6: Muy bien, y ya vemos a los jugadores en el rectángulo de juego. Se apresta a sacar Central Norte, que hoy y en estos momentos atacará hacia las instalaciones, buscando en el segundo tiempo la posibilidad del empate, de empezar a revertir la historia del equipo de Mario Sciacqua. ¡Comienza y ya se juega el segundo tiempo!
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6: Y la pelota la tiene Cerveto, viene Cerveto buscando por el sector izquierdo. La sigue, el que lo marca es Calderón, la pelota se va al lateral. Favorece al conjunto de Deportivo Madryn, el lateral que favorece al conjunto visitante, que gana 2-1, lo ganaba Central. El partido, gol de Moravec a los 4, lo empató Montaña a los 5 y a los 44 Silva desniveló para el conjunto y el equipo de Deportivo Madryn. Hay tiro libre, no era lateral, era tiro libre lo que cobró Franklin, sacó un tiro libre de la galera el muchacho, el árbitro, hoy vestido de celeste, le va a pegar a esta pelota, está allí Ayala, cuidado que se mete Giacopuzzi, ese grandote. También está Calero, que es grandote, el número 5. Bueno, son todos grandotes, no, Fernando, ellos
7: son todos grandotes de ellos. Y a contrapartida del primer tiempo, el sol lo tenía de frente Vázquez ahora, y ahora otra vez el sol de frente de sus ojos.
6: Le va a pegar a esa pelota, a ver, entre Ayala y Solís. Pasa Solís, le va a pegar a Ayala, viene el centro de Ayala, no la saca nadie, le queda Montaña, le pega y la controla. Allí abajo era Calero, el que le pegaba, la controla abajo, se queda con esa pelota. Vázquez sale rápido, Vázquez, así con Sanz, avísenle que le estaba dando la pelota, porque Sanz estaba mirando para el otro lado. Y pasa Sanz y cruza la línea media y lo quiere centrar al minuto y medio. Ya el segundo tiempo lo pierde el Córdoba, pero 2-1, y se cae en zona de descenso porque empató a Casuso. Y la pelota la viene manejando Rivero, y Rivero la viene abriendo la posición del jugador La Moza. Era Felicia finalmente con la pelota, que ahora sí la entrega para La Moza. Bien, La Moza intenta desbordar por la derecha, pasa La Moza, su marcador, tira al centro, no se aborda tampoco Mateo, pero no se hizo el peligro porque la tiene Sanz, y viene el centro de Sanz, no puede Moraver, le queda Rivero, ¡gol! ¡Gol! Izquierdo, que nada pudo hacer para evitar que esa pelota se metiera, inflara la red y despertara la garganta de cuanto hincha cuervo aquí en el estadio del otro lado de la radio, para que grite Central, para que grite el pueblo azabache. Lo empata el cuervo en el amanecer del segundo tiempo a los 2 minutos y medio. El golazo de Rivero, el golazo de Central. Empate el cuervo. Ahora en el gigante estamos 2-2.

0: y lo que le veníamos pidiendo siempre a Central Norte, que se anime a probar de afuera, que se anime. Ya lo había demostrado Maxi Rivero allá en el Defensores de Belgrano, que podía pegarle de afuera, derechazo furibundo, y ahora un zurdazo que se le metió, lo picó antes al arquero Bonín, decretando así el empate de Central Norte.
1: Ahí está el empate del Cuervo, y ahora el partido está detenido,
0: Sí, por una falta de
1: Sanz, un codazo, ¿no?
0: Un codazo del jugador de Madrid, que Franchi no lo vio, él estaba tratando de acomodar la ofensiva del Deportivo Madrid y no vio el codazo que le pegó el jugador de Madrid al jugador de Central Norte.
1: Bueno, pero está el asistente y el cuarto árbitro, ¿no? También.
0: Ah, no, bien, gracias, sí vinieron de viático nomás ellos.
1: Bueno, terminó el partido en Tucumán finalmente después de 10 minutos casi de adición, terminó el partido. Ya que la roba central la tiene, borda, la dejó para Moravec, va Moravec, engancha Moravec, que va siempre Moravec, la jugó para Borda, está en posición adelantada el 9. Se acordó tarde Moravec, no le terminaba de quedar cómoda la pelota en esa salida que en falso de Manning recuperó Borda. Fueron con Moravec, pero no se terminaron entendiendo, Fernando.
0: No se animó Borda. Esa pelota era así como él recuperó, tenía que haber probado. El arquero estaba unos metros adelantado. Eso demuestra que quizás no es la posición habitual de Francisco Borda.
1: La saca, sí, la pelota era Sosa. La termina sacando el lateral finalmente Mancuso. Ahí lateral para Madrid. Completamos la información. Perdió Juventud Antoniana 1-0 con Tucumán Central. Gol de Ruiz Rodríguez a los 25 del segundo tiempo. Y de esta manera el Santo que vuelve a perder. Lo había hecho de local con San Martín de Formosa la semana pasada. Y ahora perdió con Tucumán Central. Y va a tener que recibir el próximo fin de semana a Boca Unidos de Corrientes. Seguramente el Fray Honorato Pistoya. Aquí la pelota la tiene central y la lleva Moravec, que sigue Moravec, que siempre Moravec, y la abrió para Mateo así por el sector izquierdo, y el centro de Mateo para Borda, la bajó con el pecho, va Borda, pedían penal, que no, y se levanta y se saca Bonín, choca Bonín ahora con Mateo. Bueno, la termina ganando la pelota el jugador de Central. Bueno, y le dejo todo el compromiso a usted, Fernando.
0: Sí, la pelota que ganó Central Norte en 3/4 de cancha, Mateo con un zurdazo habilitó al pecho de Francisco Borda. Un tiempo más se tomó Borda para definir, salió a apurar Bonín, se está quedando corto Central Norte, tiene que aprovechar Central Norte ciertas oportunidades, porque esto es así, te dormís y perdiste.
1: La pelota se va larga cuando lo buscaban a Silva y salía desde el arco, que favorece al conjunto de Central. 6 minutos del segundo tiempo, el partido 2-2.
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1: Pelota larga, la juega Mateo, no llega a Borda, la controla Bonini, viene saliendo desde el arco el conjunto de Deportivo Madrid. Allí con la pelota larga de Bonini, campo de Central, no puede Padilla, quería Silva, buscaba Cerveto, rebota en todo, la pelota la saca Padilla, viene completando en el despeje Mancuso, que ya la jugó para Moravec, y siempre Moravec, sigue Moravec, que partido de Moravec, la jugó para Mateo, a ver si entra en sintonía el 10, sigue Mateo con la pelota, lo marcan, la termina perdiendo, se tira al piso Moravec, la pelota sale dividida, la pelea Borda, y eso, ahora sí Franklin cobra posición adelantada, y pero le saca falta, ¿no? Y le saca falta por el codazo a Ortiz, al número 6, o sea, no cobra la falta para Central, le saca amarilla al 6, pero hay posición adelantada de Borda.
0: Es que el codazo fue después que levantó el banderín. Impresentable, igual acá el asistente número 1, cuando estaba caído Silva, se metió dentro del campo a ver qué le pasaba a Silva, ¿no? Le hizo caricia, le dijo, levantate, dale que podés.
1: Bueno, 7 minutos y medio tenemos del segundo tiempo, el partido está 2-2, lo vivimos por FM Noticias por 88.1. Con el equipo de Apuro Juego no llega Borda, el que sí llega Cortés Ayala, casi la roba Rivero, la dejaban para Calero, Calero central, la pelota para Sosa, Sosa tira, pelota larga, donde la rechaza Calderón, no había nadie central, la viene recuperando Ayala, y va Ayala con la pelota, la entrega Ayala, pues posición de Meli. Meli la viene jugando atrás, saliendo con Ortiz. Allí la pelota, el número 6 recién amonestado en Madrid. El primero amonestado en la visita, central tiene amonestado al número 4, la Moza. Pelota larga, viene buscando a Cerveto. La deja atrás Cerveto a la posición de salir, pero corta la Moza. La viene manejando allí el jugador Calderón. Calderón atrás para la Moza. La termina sacando con un pelotazo largo. No llega a borde, el que sí llega era Jaco Pussi, que la vuelve a meter a campo de central. No podía Felicia, sí la rechaza Calderón. Ahora la hace Rivero, larga para Morabés, que no va a llegar, el que sí llega es Meli. Así con la parte del número 8 de Madrid. La viene entregando para Montaña. Montaña con Meli. Sigue allí Meli. Traba acá, corta. A borde y la pelota se va al lateral para Madrid. Las divididas son todas de ellos, ¿eh? No quedan dudas, Fernando.
0: Sí, no sé si cobró lateral o falta, porque
1: pero es para Madrid.
0: Es para Madrid, siempre, sí. Olvídense, a la gente de Central Norte con un cuchillo clavado en una de las costillas, por ahí puede ser que cobre algo para Central Norte, Adrián Franklin.
1: 9 minutos tenemos del segundo tiempo, el partido 2-2.
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1: 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Centro de San, rechaza. Así Sosa, esa pelota la viene sacando así Solís. No puede presionar central, la juega atrás. Jaco Pussi que la saca. La recuperó Rivero, le queda al campo Rivero, la juega al medio. Allí está Morabel, le pega Morabel. Rebota en la espalda de Jaco Pussi esa pelota. Lleva Felicia para trabar, cortar y tirar esa pelota al lateral, pero en campo de Madrid. Lateral que favorece al conjunto visitante. 10 minutos del segundo tiempo. El partido 2-2, completamos.
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1: Y la pelota que la viene manejando así Enzo Vázquez para el conjunto de Central Norte, saliendo con Felicia. Felicia con Calderón otra vez, el jugador de Central que Felicia. Felicia la viene jugando larga, quería con Morabec. Morabec la deja con el pecho para Rivero y otra vez para Morabec. Y la tiene Morabec, busca la proyección de la Moza, rechaza de cabeza, ya la va a ganar Rivero. Y viene Rivero, y la tiene Rivero por el sector derecho, viene el centro de Rivero, busca borda, la termina rechazando Jaco Pussi. Y la pelota llega ahora que la domine, la tenga Mancuso, y Mancuso le deja para Padilla, y Padilla larga para Mateo, picó y se metió del área, va Mateo, le busca Mateo, viene el centro, muy pasado, el centro de Mateo, la pelota pica, y se va del área, pero el que viene llegando es Rivero, deja con un taco, no se entendieron con el borde, y por eso la recupera, allí Meli, que ya la pone larga para correr con Cerveto, el que lo marca, así es Felicia, sigue Cerveto, lo marca Felicia, pasó Cerveto, pero la pelota no, y hay falta de Felicia, y va a haber tarjeta amarilla, para el jugador de Central.
0: Ha conectado el número 3 en Central Norte, Leonardo Felicia, sumando así, ha molestado Felicia y ha molestado la Moza.
1: Ahí está en el conjunto central, tiro libre que favorece al conjunto de Madrid, vendemos con uno.
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1: La pelota que la viene manejando Solís, corta Padilla, así abajo, ahí lateral que favorece al conjunto de Deportivo Madrid en ataque, ya para hacer este lateral número 4 Sosa, 12 minutos del segundo tiempo, estamos en FM Noticias, 88.1 viviendo lo que es la primera B Nacional, la presentación de Central Norte, en el gigante del norte frente a Madrid, el lateral que ya lo hace Sosa, le rebotó en el taco de Calderón y lo encontró Vázquez, bien ubicado para quedarse con esa pelota, Fernando.
0: Sí, ahí vemos que Pablo Lenzi, el ayudante de campo de Siacua, fue a hablar con el preparador físico para que intensifique a algún jugador. Si viene algún cambio en Central Norte, cuando también se preparan cambios ya en el Deportivo Madrid.
1: Va a venir así a ganar la pelota Rivero, pero antes había falta de el jugador Morabec, que se gana la amarilla. El hombre de Central ha molestado ahora a Morabec por falta sobre Calero, por eso el tiro libre que favorece al conjunto de Madrid en 13. El partido 2-2.
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1: Bueno, variante en Madrid, la presentamos.
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0: Cambio en el Deportivo Madrid, se retiró con la número 5 Ivo Calero, ingresó con la número 16 Ospita Leche. Lo quiero ver, Sebastián, ahí.
1: Ospita Leche, muy bien, ahí está. La pelota que la viene ganando Meili. La juega Meili. Meili juega con Solís. La tiene Solís. Solís juega atrás con Sosa. Falta de Sanz sobre Solís, es lo que marca. La última le dice, Franklin, la próxima es roja directa,
0: porque... Claro, ¿cómo va a cortar un avance así? ¿Cómo va a cortar un avance así, dice Franklin? A 20 metros estaba Franklin, hoy la cobró, bueno, la falta.
1: Lo cierto es que no había falta de Sanz, pero está riguroso Franklin con algunos empujonazos en el campo de juego. Iba a pegar esa pelota, así viene Solís, viene el centro de Solís. Dale con los puños bajos, rechaza el arquero de central, la pelota pica y se ve al lateral sobre el sector izquierdo que favorece al conjunto de Madrid. En 14 minutos y medio tenemos el primer del segundo tiempo aquí en el Gigante del Norte, en la cancha de Gimnasia Central, haciendo de local y guardado solo con Madrid. Ayer perdió Gimnasia y Tiro 1-0 con Rafael, y en la tarde de hoy en el Federal A perdió Juventud Antoñero 1-0 con Tucumán Central. La pelota viene al área, rechaza de cabeza Felicia, en dos tiempos la rechaza del jugador de central, la viene metiendo Sosa otra vez en campo del conjunto Cuervo, a pelear la Silva, Silva, la deja atrás Silva para Solís, la viene manejando Solís, la juega al medio, corta Rivero, se queda con esa pelota y la pelota para Borda, iba Borda, y todo, y agarró el tractor y se queda Borda, y siempre Borda, arma, Silva juega para Mateo, y el Mateo la viene abriendo a la posición de la Moza, viene el centro de la Moza, rechaza Sosa, a ver, la pelota le cae, Mora,
0: ¡no!
1: ¡Adelantado, Mora!
0: ¡No, no, no!
1: Adelantado, Mora, como que volvía, dice.
0: Pero le
1: volvía de la casa.
0: Pero le pega a un jugador de Madrid.
1: No, no, igualmente, más allá de que le pega a quien le pegue, no estaba en posición. Bueno, si no, no se entiende la posición adelantada que acaba de cobrar el asistente número 2, salvo que está muy bien alineado con Franklin, ¿no? En cuanto a para dónde hay que pitar algunas situaciones o faltas. A la gente central, si me escucha, si Aqua, la intención es, hay que pegarle a por el área, porque es la única chance de que no cobren nada raro, ¿no? Sí, la... Si el central se mete en el área, algo va a pasar.
0: Sí, la verdad que impresentable lo de Franklin, y bueno, yo creo que cuando eligen los árbitros, lo eligen en sintonía, ¿no? Mandamos un impresentable, tenemos que mandar tres impresentables.
1: Lateral ahora de ataque, lo cobró para central y la platea que aplaude al árbitro. Lateral que favorece al conjunto de central. Ya para hacerlo está Sanz, ya la jugó para Mateo, la tiene Mateo, la aguanta Mateo con ante la marca. Así de Meli, sigue Mateo, la pelota se le va a Mateo finalmente al lateral. Lateral que favorece al conjunto de Deportivo Madrid. En 16 minutos y medio tenemos de este segundo tiempo el partido 2-2. Se vienen dos variantes en central, las presentamos.
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0: Cambios en el Central Norte, se retira con la número 7 Matías Morabec, ingresa con la número 19 Thiago Taobas, y se retiró con la número 10 Joaquín Mateo, ingresó Julián López.
1: Bueno, ahí está, toda la carne al asador, todos delanteros, ¿eh? La última vez que Central jugó con 3-9 debe haber sido en la década de 70, más o menos. La primera vez cuando Calderón.
0: Jugaba Luñez, Airala y el Pescado Ailán.
1: Ahí está, la viene sacando allá, cuando presionaba la Moza, salta Felicia. Le gusta en la espalda al hombre Madrid, es imposible que esa pelota la saque Felicia. Bueno, lateral para Madrid, mitad de campo, favorece a la visita. 18 el segundo tiempo, partido 2-2.
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1: Bueno, a mí me cuesta hablar de los arbitrajes y demás, porque si no, siempre uno se dice que caen los arbitrajes para justificar los resultados. Pero bueno, es lo de la terna arbitral, o hasta el cuarto árbitro lo supo también, por la falta sobre Sanz, han dejado demasiado que desear en cuanto a las fallas arbitrales. La pelota llega a campo de central, la peinaba Calderón, la domina. Hay que decirle a Calderón que el arco no demás que está para el otro lado, ¿no? Es la segunda que sale para atrás, antes el taco, ahora la cabeza. Intentaba Padilla evitar los Sanz, la corta Solís, el lateral que favorece al cuervo. 19 minutos del segundo tiempo, el partido 2-2. En la presentación de Siakwa como director técnico de central, el lateral que ya lo va a hacer Sanz cuando encuentre con quién jugarlo. Y viene Sanz, pelota larga, rechaza Sosa en los tiempos, esa pelota atraviesa la mitad del campo, donde la mete Cerveto a campo de central, la pisa Calderón y sale con categoría ante la marca de Silva, la dejó Mancuso. Mancuso para el jugador Sandy de Sanz, así la habilitó a López, iba López y se mete en el área, iba López, tira el centro, le salió a las manos de Bonín, el centro se le fue cerrando mucho la control del arquero de Medellín y ya lo hace rápido, así jugando la pelota con Hospitalechi, la tiene Hospitalechi, corta tirándose al piso Rivero y la tira, el que favorece al conjunto de Deportivo Madrid.
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1: La pelota con Solís, Solís la pone larga para Ameli, va Ameli, busca área, Ameli se mete en el área, lo corta Felicia, así con el cuerpo y ahora revienta la pelota a campo de Madrid, así va a llegar Ortiz, el que va a presionar es López, la pelota atrás para Bonín, presiona López, la saca el arquero, allí exigido pero la saca, la cabecea, Solís, cuidado que hay un hombre de Madrid tirado en el campo de juego, y va a cortar el juego cuando la recuperaba Calderón, no, cobró falta. Cobró falta, está, yo me quedé porque digo, cobró que la había recuperado central y como está tirado Meli en el campo de juego, pero no, le cobró falta a Sanz otra vez.
0: Bueno, no gastemos más saliva en este personaje que es Franklin, porque, bueno, no gastemos. Se preparan dos cambios en el Deportivo Madrid, se viene la noche, ¿no?
1: Lo presentamos a las variantes en el conjunto visitante.
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0: En Madrid se retira con la número 8, el jugador Meli, ingresa con la número 19, Cuero. Y va a ingresar con la número 17, Barrientos. Y veremos quién es.
1: El once.
0: Se retira el número 11, el autor del primer gol de Madrid, Ezequiel Montaña.
1: Muy bien, se hacen las variantes, el partido está detenido por un jugador de Madrid tirado del campo de juego. Aprovechamos y vendemos con uno.
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1: Muy bien, le va a pegar Solís, esa pelota ya fue final, ganó Güemes de Santiago del Estero 2-1 a Quilmes, ganó Godoy Cruz 2-1 a Racing de Córdoba. Agropecuario también fue final, igual 2-0-0 con Rafaela. Aquí la pelota la tiene, Solís tira al centro, Solís devuelve de cabeza, Felicia, la pelota le queda Pilachea, rebota en López, rebota en Borda, y la saca finalmente Sanz, y la pelota la viene manejando, así Borda y Borda la viene proyectando con Rivero, y Rivero la cambia de frente, la saca finalmente el jugador de Ortiz, cuando lo buscaban a Taoba, la pelota que Borro, Tazanza y lateral que favorece al conjunto de Deportivo Madrid. Así en la mitad del campo de juego, 22 minutos y medio del segundo tiempo. El partido está 2-2 entre Central y el conjunto de Deportivo Madrid. A ver, no hace movimiento. ¿Qué pasó? Bueno. Ah, no, es que Díaz tenía que hablar con un compañero. Ah, estamos esperando que llegara después de 3 minutos a hacer el lateral Solís. Bueno, ahí está. Completito lo de Franklin hoy, ¿eh? ¿No quiere dirigir Díaz el partido? Va a ser más fácil. Yo creo que sería hasta más ecuánime todavía si dirige el técnico de Madrid. Bueno, quedó sentido un jugador de Deportivo Madrid que precisamente es el 4, Sosa. El que hizo el lateral, el que esperamos 3 minutos para que llegara. Bueno, ahora se tira y me parece que se va a venir la variante y 2 variantes. Prepara el conjunto de Deportivo Madrid, el equipo visitante, el equipo de Cristian Díaz. Aprovechamos y vendemos.
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1: Bueno, entonces vamos a ir con las variantes, tranquilo, no hay que apresurarse. Así de las variantes del conjunto visitante, el equipo de Díaz, de Cristian Díaz, que es ex jugador de Independientes, entre otros equipos, ¿eh? Ahí está. Bueno, ahí está el 15 y el 20 entran, ¿no? Y se retiran el 7 y el 4.
0: El 15 Dionisio, por el 4 Sosa, y el 20 Bonassi, por el 7, ¿no? No.
1: Por el 7, sí, sí.
0: Por el 7, en Deportivo Madrid.
1: Perfecto, ahí está, muy bien.
0: No te sorprenda que Franklin esté jugando Liga Profesional, ¿no? Ayer lo vimos a Luis Lobo Medina.
1: Esta capacidad de árbitros hacen escuela para llegar a la Liga Profesional del Fútbol Argentino, un fútbol argentino cada vez más desprestigiado entre lo organizativo y cómo lo manejan ciertas personas. Nos encontramos con este tipo de personajes también en el arbitraje. La pelota que la viene queriendo ganar Pitilachea, el que la corta Rivero, pero sale la pelota para que la venga ganando allí el 17, que era Barriento. Le pegaba así el 17, nomás Barrientos se tuvo fe, me la tiró para arriba, el travesaño salía desde el arco y favorece al conjunto de Central Norte. Se va a salir más que desde el fondo.
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1: Barrientos, pelota larga para que la venga dominando así Dionisio la viene entregando así para Solís, la pisa Solís, la viene cambiando de frente Solís a la opción de Ayala para el 17, para Barrientos, por el 17 entró, y así la tiene Pitalechea, viene Pitalechea así con la pelota entregándola para el jugador que era Barrientos, y Barrientos viene saliendo con Sacopuzzi la viene abriendo la opción de Dionisio, la tiene Dionisio, va a tirar el centro, corre, tirándose al piso López, pero la ganó otra vez el hombre de Madrid, tiene Dionisio, tira el centro atrás, rebota en Mancuso y hay córner que favorece al conjunto Deportivo Madrid. 26 minutos y medio ya tenemos de este segundo tiempo, el partido 2-2 comienzan a encenderse las luminarias aquí en el Gigante del Norte, aquí en el estadio de Gimnasia y Tiro. Ahí está, en la noche le va ganando ya el día, aquí en el estadio de Gimnasia, aquí en la provincia de Salta, le va a pegar esa pelota, va a venir el centro de Solís, el primer palo, rechaza de cabeza López, otro córner que favorece al conjunto de Deportivo Madrid. Allí está, dan indicaciones allí los ayudantes y los asistentes de Chiacua. Le va a pegar esa pelota, va a venir el centro de... se la controla en lo alto, el arquero Enzo Vázquez para quedarse con esa bailona, el arquero del Central Norte.
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1: Y hay gol de Colón, no es un dato menos importante para Central. Colón le está ganando 1-0 All Boys. Pilota larga buscando a Sanz. Sería falta borda, pero bueno, obviamente Franklin no va a cobrar eso. Muchachos, no pidan. Imposible, la saca de Dionisio. La viene, ahora marca, si marca el lateral para Madrid, no, bueno. Sí, porque la cabeza está afuera, ¿no? El número 20, Bosati, por eso hay lateral que favorece al conjunto de Central. Franklin dice más atrás el lateral. Ahí está, muy bien. En lo posible es en el arco de Vázquez, vamos a ver. Hay lateral que favorece al Cuervo. Para hacerlo está Sanz. La pide a Rivero, pero se la entrega a Padilla. No tiene Padilla, capitán de Central. Viene Padilla, quiso jugar por lo bajo. Le mete un hombre de Madrid, le queda Borda. Ahí sí la tiene Borda. De Borda para Mancuso, de Mancuso para Sanz. Devuelve de cabeza de Dionisio. Completa el despeje ahora Solís. A campo del Cuervo. Rechaza cabeza Calderón, pero rebota en la espalda de Silva. Otra vez Calderón, completa el despeje. Padilla, le queda Borda, la tiene Borda. Pisaba para atrás Borda, sigue de Borda. Presiona Taoba, pelea con Hospitaletea. La, el rebote en Taoba sale para Padilla y de Padilla para Sanz, y Sanz se va por la personal. Pasó Sanz con el camino, no pudo con el pito, le echó, pero falta, cobró falta, pero la cobró más atrás, ¿no? Entendamos que la cobró, pero más atrás, sí. Tiro libre que favorece a Central, le pegaron dos, cobró la primera, dijo, para no comprometerlo tanto, ¿no? A Madrid, no vamos a hacer un tiro libre tan cerca del área, cobremos una que está a 2 metros más atrás. Se corre 5 ahora Franklin, casi es un lateral, pero bueno, tiro libre que favorece a Central, y a buscarlo va Calderón, y a buscarlo va Padilla, y ahora tiene gente, y ahí está López, el autor de la victoria del Cuervo, frente a Olboy, frente a Gimnasia, ¿por qué no? Para anotarse una victoria más, un gol más de victoria en Central. Le va a pegar esa pelota a Taoba, me parece, ¿no?
0: Sí, Taoba le va a pegar a la pelota. Esperemos que recupere la memoria. Julián López Pérez ahí dentro del área.
1: Le va a pegar así. Va a ir Taoba, rechaza de cabeza Solís. Va al centro de Taoba, pero el rebote le va a quedar al hombre de Central. La pelea Taoba, pierde con Cuero. La saca Cuero, la pelota viene ganando Mancuso, que la vuelve a meter de cabeza. La peinaba, quedaba Padilla, de Padilla para la mesa. El remate que termina rebotando y amortiguándose en un hombre de Madrid, queda en las manos de Bonini. En 30 del segundo tiempo, partido 2-2.
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1: Lateral para el conjunto de Madrid, porque si no se va la pelota... Le va también, ¿no? Ahí cuando la moza la pisaba y la volvía a meter en campo, lo cierto es que dice que se había ido, por eso el lateral que favorece a Madrid. Ya lo hicieron rápido y la pelota llegó para Bonín. 30 minutos y medio tenemos de este segundo tiempo aquí en el Gigante del Norte, y otra vez Calderón cabecea para atrás. Domina Vázquez, pero ahora es cabeza y más camisetas amarillas y negras. Hay que tener cuidado, Calderón. La saca Vázquez y Vázquez la pone larga para López. López la peina para Sanz, pero la viene haciendo rebotar en Dionisio. Dionisio, la pelota llega para Cuero. La viene dominando Cuero hacia el medio. La gana, Borda, la dejaba allí para Taoba. Le pega Taoba, rebota en el pie de Ortiz. Siempre aparece un pie en ellos y la pelota la tiene Taoba. Tiene Taoba, la viene dominando para Rivero. Y de Rivero para Taoba, está así hacia el medio. Siempre Taoba, la pisa Taoba. Vamos otra vez atrás para Rivero, y Rivero más atrás saliendo con Padilla, que ya se mete en campo de Madrid, va a tirar el centro, rebota la pelota en el jugador Bosati. Ahí lateral en ataque que favorece al conjunto de Central. 31 minutos y medio tenemos del segundo tiempo, el partido está 2-2, pero por ahora nada más, nada más que grande que por ahora. Lateral que favorece a Central, lo hace Sal, lo buscaba así Borda, se tiraba de palomita que no llega, la termina sacando así Jaco Pussi a campo de Central, a pelear. La va Calderón con Silva, pelea Calderón, la aguanta Silva, sigue Silva con la pelota, se va a tirar al piso Silva, le va a cobrar falta a Calderón sobre Silva. Tiro libre que favorece al conjunto de Madrid, tiro libre para el conjunto visitante. Lo cierto es que la falta la cobró hacia el medio, un tiro libre con el mejor perfil para Solís, porque si la cobra sobre el costado derecho, porque claro, volvemos para el medio, ¿no?
0: Claro, le busca,
1: pero cobró la primera,
0: le busca la comodidad al ejecutante, Franklin.
1: Bueno, mirá. Y Solís dijo, oh, mira, me gusta, De acá tengo ángulo para pegarle al arco tranquilo. En la barrera se pone solamente Sanz. Bueno, se hace desentendido entrenando por el vértice, así izquierdo del área de Vázquez. Le va a pegar Solís, la juega Solís, la termina sacando, así le pega gol. Gol de Deportivo Madryn. Apareció para pegarle, me parece que era Bossati, después de un rebote precisamente en el jugador que era Silva, le rebota la pelota, le queda Bossati en el área, remate fuerte, fortísimo, al ángulo izquierdo de Vázquez, nada para hacer por el arquero del central, y a los 33 minutos, gol de Deportivo Madryn, que ahora lo gana 3-2 en el Gigante.
0: Gol de Franklin. Franklin fue el autor del gol, Sebastián, para el Deportivo Madryn. Impresentable, la verdad que impresentable lo de Franklin. Él fue el que inventó esta falta y él fue el que definió el tercer gol del Deportivo Madryn.
1: Bueno, y allí acerca Franklin sobre el cuarto árbitro con algo, con el jefe de la policía. Algo han tirado, parece ser, de la tribuna. Bueno, me parece que está marcando sobre lo que era Virrey Toledo, ¿no, Fernando?
0: Sí, ahí le entregó al jefe de la policía, del operativo, un objeto que le han tirado, no sé si a Franklin o a algún jugador de Madryn. No hay que avalar estas cosas porque el perjudicado va a ser al norte, pero que lo tiene merecido Franklin, se lo tiene muy merecido.
1: Pelota que viene sacándole, sí, Dionisio, a campo de central, rechaza Calderón, la saca Padilla, dejaron para Rivero, la Rivero para Mancuso, que no corta, ganó, allí el jugador Bossati, Bossati dejó para Pistalechea, Pistalechea para Solís, la tiene Solís, la juega atrás, Solís, a la posición de Dionisio, la tira Dionisio, que tira la pelota a campo de central, la baja, así con el pecho la controla Rivero para el conjunto de central, la tiene Rivero, así de cerca Mancuso para que le dé la pelota, y Mancuso aquí juega por lo bajo para López, la tiene López, de López para Rivero, otra vez Rivero larga, la pelota rechaza, así el jugador de Saco Pussy completa Pistalechea, quería llegar a Bonassi, pero la ganó Padilla, siempre Padilla, tiene Padilla, hasta que la habilidad de Padilla, así en campo de Madryn la terminó perdiendo, había que largar adelante, la pelota con Solís, presiona, gana Padilla, sacó Mancuso, la dejó para Sanz, y Sanz la pone para López, rechaza, así Saco Pussy, que lo festejó como un gol, ese cruce y ese corte sobre López. Hay tiro lateral que favorece al conjunto de central. Ya lo hace Sanz, la dejó para Mancuso. Mancuso que viene buscando el centro. Pasado, lo buscan a Taoba. Posición adelantada, ¿de quién? Porque Taoba arrancó hace 3 metros atrás para buscar esa pelota. Bueno, posición adelantada es lo que pega el asistente número 2. Por eso central, me parece que ante alguna insistencia aérea, meterse en el área va a ser difícil, va a haber que probar de afuera. Tiene sentido un hombre de... Hay dos jugadores de Madryn tirados en el campo de juego. A los 36 minutos del segundo tiempo el partido está parado, lo pierde el Cuervo, 3-2.
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1: Bueno, sigue detenido, dos jugadores tendidos en el campo de juego. Eso es lo que hizo que se parara el juego, lo van a tener que sacar al hombre de Madryn porque entraron a atenderlo, por eso va a recuperar y va a salir desde el fondo por una posición adelantada marcada a Taoba, que solo vio esta terna arbitral. Es difícil caerle al árbitro, es difícil hablar en estas circunstancias, pero lo cierto es que ya es casi que hasta calivoso por momentos el arbitraje, o cómo se está manejando la terna arbitral con algunos fallos o algunas decisiones. Pelota que baja, viaja sobre el campo de central, Silva y termina cobrando falta en ataque, ¿no? Me asusté por un momento, digo, a ver qué va a cobrar Franklin, falta en ataque de Silva sobre Calderón. La viene sacando Calderón ya a la posición de Felicia. La tiene Felicia, pelotazo largo, lo busca la López, rechaza cabeza de Dionisio. La completa el despeje Cuero. La pelota llega para Padilla, pero va a llegar exigido, pero llega nomás el número 6. La dejó para Mancuso. Y de Mancuso la viene abriendo para Sanz a correr. Iba Sanz y la domina Pedro, le cometían falta, pero sigue Sanz. Va Sanz, intenta la personal, rebota la pelota en Dionisio. Hay lateral que favorece al jugador de Central. Franklin dice: esperen, esperen porque va a haber cambio. Yo no me acomodé. Primero hagamos el lateral cuando yo le ordene. Quédese tranquilo, Sanz. Bueno, hay cambio en Central. Rápido, Fernando.
0: Entró Gonzalo Alves con la 18, se retiró con la 8. Gianluca Mancuso.
1: Bueno, el lateral quizá lo hace, lo termina sacando del fondo. No se vuelve, jugaron esta contra, le quedó Bonazzi. Viene Bonazzi así con la pelota, diga que hizo una de más y permite que Central empiece a meter gente en su campo. La pelota para el centro de Hospital Achea, la saca Calderón, pero había posición adelantada de Bonazzi. Por eso hay tiro libre y salida del fondo que favorece Central. 38 al segundo tiempo, dos variantes más se vienen en Central. Allí, para jugar allí Central, ya partido en el campo de juego. Va a algunos que atacan y algunos pocos que defienden. Y de Felicia, viene buscando la pelota con López, intenta López, salió para todos, todos para Felicia, se mete del área, se cae Felicia. Lo que sigue allí, dice Franklin, y la pelota con Padilla, y la tiene Padilla, iba Padilla y sigue Padilla, la juega hacia el medio. No llegaba así, Borda la termina rechazando Pitalachea. Va a saltar Sanz y de cabeza, la dejó para Alves, y de Alves para Padilla, que está lanzado como 5, y de Padilla larga, correr la Borda, que corre toda, y la sigue, termina sacando de Dionisio, lateral, el ataque para Central, y se vienen dos variantes, dos, en el conjunto de Central. Las presentamos.
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0: En Central Norte ingresó con la número 15 Joaquín Vaquero, se retiró con la 11 Pedro Sáenz y ingresó con la número 16 Martín Lucero, se retira con la número 4 Agustín Lamosa.
1: Muy bien, al partido ya le están quedando 5 minutos y medio. Lateral que ya lo va a estar haciendo precisamente Vaquero. Hacia el lateral Vaquero, lo buscaba la Borda, rechaza el fondo de Madrid, la recupera Rivero, la dejó para Alves, la viene manejando Alves, siempre Alves con la pelota, sigue Alves, buscaba, rechaza Cuero cuando buscaba proyección con Vaquero. La pelota le gana a Rivero, Rivero le viene jugando para Vaquero, Vaquero al medio para Alves, había falta sobre Vaquero, pero que siga, dice Franklin, viene el centro, controla Bonín, se queda con esa pelota. El arquero del conjunto Deportivo Madrid en 40 del segundo tiempo.
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1: Pelota larga, campo de Central, la saca Felicia, recupera Rivero, la tiene Rivero, al medio para Alves, y va Alves con la pelota, ya lo busca en la ubicación a Taobas, la tiene Taobas tirado sobre el sector izquierdo, viene Taobas con la pelota, tiene que descargar atrás otra vez con Alves, Alves más atrás, allí a la posición de Padilla, la tiene Padilla, otra vez con Alves, ya se deje del equipo número 18 de Central, la viene abriendo la posición de Felicia, la tiene Felicia que ya la proyectaba con Lucero, rebota el hombre de Madrid, ahí lateral que favorece Central, lateral que ya lo hace Lucero, la viene descargando hacia la posición de Alves, Alves la juega al medio, allí con López, la viene manejando López, tiene que salir así del asedio, le entrega mal López, se equivoca en el pase, va a seguirlo a pelear con Calderón, corta Calderón, así peleando entre dos, sale el 2 de Central, y la tomó la pelota y se mandó nomás Calderón, la tiene Calderón, la viene buscando así al medio para Lucero, Lucero la abrió para Alves, viene el centro de Alves, está a Borda, salta Borda, él está el remate de cabeza muy exigido, la controla Bolín en el medio del arco. 41 y medio del segundo tiempo. Richard Dogan a la visita acá del Gigante.
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1: lateral que favorece al conjunto de Madryn. Estamos llegando a los 42 minutos. Ya de este segundo tiempo gana Madryn por 3-2 sobre Central Norte. Hacia el lateral está así Dionisio. Hay otro gol de Cantón, para llegar a 2-0 al conjunto del Boys. Hacia el lateral, así Dionisio. Buscaban a Bonazzi, Silva, hacia los agarrones con Calderón. Media vuelta de Silva afuera. Hay salida desde el arco que favorece al conjunto de Central. Ya lo va a estar haciendo Enzo Vázquez. Y así Siaco que se desespera. Y manda todo de la mitad de cancha para el otro lado. Así Siaco, va a venir así la ejecución de Vázquez. Va a Central como puede. Con lo que tiene, con lo que puede, con la vergüenza del resultado. En contra de la pelota la devolvían para Silva. Posición adelantada. Lo que está marcando de Silva, el asistente número uno. Tiro libre para Central. Allí para hacerlo está Vázquez. Pero Vázquez no la juega larga, sino que deja para Calderón y Calderón para Felicia. Y viene Felicia así con la pelota. Dominándola así Felicia. La juega otra vez al medio para Calderón. Métanla, muchachos. La tiene Calderón. Cambiándola de frente. Muy exigido para Vaquero ese pase. Hay lateral que favorece a Madryn saliendo del fondo en 43.
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1: Rechaza Rivero de cabeza, la pelota se va otra vez al lateral que favorece al conjunto de Madryn. Una más tiene que tener Central en el partido. Hay lateral que luego va a ser Dionisio. Así el lateral para el conjunto de Deportivo Madryn. Lo hace Dionisio el lateral. La aguanta allí Bonazzi. La pelota para Cuero, otra vez para Bonazzi. Corta Rivero. Tirándose al piso y el lateral que se renueva para el conjunto de Deportivo Madryn del sector derecho. Va a llegar Dionisio allí para hacerlo. El lateral para el conjunto de Deportivo Madryn. 43, casi 44. Ya tenemos del segundo tiempo. Veremos cuánto más da Franklin. Hay lateral que favorece al conjunto de Madryn. Para hacerlo está Dionisio, que ya va a buscar el centro al área. Rechaza de cabeza, sigue Rivero, completa el despeje Vaquero. Correr la valve, presiona a Dionisio, pedían falta. Sigue, dice Franklin. La saca salir, rebota en Alves, le quedó a López, y López para Borda. Y de Borda le viene habilitando así a los cero. Gol, Nicoro. Roja para Borda, no, roja no. Por codazo, no, es Taoba, ¿no? Taoba, codazo sobre el jugador de Madryn, expulsado, Taoba en central, yo me quedé con la pelota, con la jugada, iba con Lucero, Franklin lo vio a Taoba, sacó tarjeta roja, tendido el hombre de Madryn, se queda con 10 central, Fernando.
0: Sí, la verdad que impresentable de Franklin. Taoba, si bien tiro manotazo, pero es para desprenderse, el jugador de Madryn lo tenía agarrado por la cintura y por el cuello y cortó un avance de Central Norte con esta jugada, con esta impresentable tarjeta roja que saca Franklin, cortó el avance de Central Norte. Expulsado, Thiago Taoba con la número 19 de Central Norte.
1: Muy bien, se va expulsado el jugador de Central, está sentido el jugador de Madryn, vendemos con uno.
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1: Bueno, y hoy otro final en la B Nacional, en la zona de Central, perdió Chaco Forever de local frente a Ciudad de Bolívar por 1-0. Esto es con lo que respecta y corresponde a la B Nacional, a la zona de Central, a esta zona A, que lo tiene el cuervo por ahora perdiendo 3-2 con el conjunto Deportivo Madryn, pero que vamos a jugar cuando tenemos tiempo cumplido. ¿Cuánto más, Fernando?
0: 5 minutos más. Dio el cuarto árbitro, el señor Guillermo González.
1: Pues se ve que con Franklin no hablan porque dio 3 en el primero y lo cortó a los dos, ¿no, Franklin? Viene la pelota al área de Central, cabeceaba media, Silva controla Vázquez. Chaco que levanta la mano, pide que salga rápido, pero salió demasiado rápido y sin precisión. Vázquez no llega a Felicia. El lateral que favorece al conjunto de Madryn.
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1: viene Barrientos, tira el centro pasado, buscaba Bonazzi, salta Vázquez y las alturas, se queda con esa pelota el arquero central, 46-40, la pelota para Padilla, maneja la contra Padilla, y va a central y va, y la pelota de Padilla estando a Borda, aguanta Borda, la tiene Borda, Borda para Alves, rebota en un hombre de madre y le quedó el rebote, sigue Alves con la pelota, siempre Alves, presionado por tres, con la pelota la domina, deja para Rivero, Rivero la abrió, así para Lucero, y ataca central y métalo Lucero, y la mete Lucero, buscaba la tira, le queda López, Bolín con las piernas termina sacando ese remate. Hay lateral que favorece central. Ya para hacerlo está Lucero. Hágalo rápido, muy bien. No estamos para pensar, buscar ejecutantes de laterales en estos momentos. No va a ser Lucero. Ahora sí, lo hace Lucero. Lo busca López, rechazado, pita la chea. Recupera Rivero, pero había falta de López sobre Pitalachea. Por eso hay tiro libre que favorece en salida al conjunto de Madrid, Fernando.
8: Ay, por Dios, Franklin. Bueno, lo tuvo López, no supo definir, quizás se asustó un poco porque la vio muy encima de la pelota, le pegó muy despacio, lo que permitió la reacción de Jair Bonin. Con lo que tiene, con lo que puede Central Norte, está terminando este partido.
1: Le pega la pelota a Bonina, campo de central, salta Calderón y la pelota va a llegar a los dominios de Vázquez, que se queda con esa pelota. Allí está Vázquez con la pelota, el que lo marca es Silva, la saca Vázquez, pelota larga, correr va, la rechaza de cabeza, Ayala, la pelota la va a dominar Lucero, casi la pierde, no es tiempo con la pelota Lucero, y va Lucero, la juega al medio, la tiene Alves, va Alves, se anima, Alves le pega, Alves, el rebote que mete y se va, sacando las pillas al palo derecho de Morín, salida desde el arco que favorece al conjunto de Madrid, 48.5, 3-2, gana la visita. Venemos.
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1: Va a salir central desde el arco, la última del partido, último minuto, estamos en 49, le va a pegar Vázquez a esa pelota, y va a centrar en la última, salta lo que no puede con Ayala, le quería quedar a Lucero, pero la recupera Pitalachea, la tira a campo de central, la devuelve Calderón, y ahora se viene la contra y va a correr Barrientos, y a ver si llega, 40.5, viene el centro de Barrientos, salga Vázquez, quédese con esa pelota, tire la Vázquez rápido, allí para Borda, toma el tractor y vaya, no va Borda, mira, tiene Borda, y sigue Borda, y deja la rastra, viene Borda, deja la estela, la juega para Alves, y Alves atrás con la pelota, desconoce el camino, se va a meter, Alves para Borda, corra Borda, no llega Borda, la pelota se va por línea de fondo, ahí salía desde el arco, favorece a Madrid, ya son 50, tiempo cumplido, me parece que saca Bolívar y se termina. Se termina este partido de central, esta presentación de su acción deja sensaciones encontradas. Un central que fue más protagonista, que fue más punzante, que tuvo con qué ir, que lo fue a buscar, que no fue ese equipo timorato que se veía en las últimas fechas, pero que atrás todavía deja muchas dudas. Franklin levanta sus brazos cuando saca Bonin y decide el final del partido aquí en la cancha de Gimnasia y Tiro. Perdió Central 3-2 con Deportivo Madrid. Lo empezó ganando el Cuervo a los 4 goles de Moravec. Lo empató a los 5 el jugador Montaña para Madrid. A los 44 del primer tiempo, Silva lo daba vuelta a la historia con el segundo gol para el conjunto visitante. A los 2 minutos del segundo tiempo, con un remate de media distancia de Rivero, lo empataba Central. Pero a los 33 apareció Barrientos después de una sucesión de rebotes del área de Central y sentenció el juego, ganó la visita, perdió Central 3-2.
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8: Y bueno, ahí vemos cómo la gente de Madrid se abraza festejando, tiene que sumarse a ese festejo Franklin y los dos líneas, la gente de Central Norte reclamando, porque está reclamando lo justo el árbitro. Ese fue el protagonista, fue el jugador número 12 que tuvo el Deportivo Madryn, porque toda la que cobró fue para ellos. Él fue el autor del tercer gol de Madryn. Y bueno, ahí está, cuando ya se arrimaba la gente de Central Norte a reclamarle, ya tenía la tarjeta amarilla en la mano, como escudándose detrás de esa autoridad, de esa impotencia que le da al árbitro del partido. Cuando la gente aplaude lo que había prometido Siakua, yo creo que se está empezando a cumplir. El equipo de Central Norte transmitió otra cosa a la hinchada, a la gente que está aquí. Terminó los 90 minutos jugando, siendo protagonista. Por esas cosas de destino, no lo pudo empatar Central Norte.
11: Muy bien, y se retiran los jugadores del Deportivo Madryn, hacen los propios los jugadores de Central Norte. Se va terminando otra jornada negra para los equipos salteños, cada uno en su categoría. No ha podido ni siquiera sumar un equipo salteño. Perdió Gimnasia 0-1 con Rafaela, perdió hoy en Tucumán Juventud Antoniana también por un tanto contra 0, y hoy aquí en el Gigante del Norte cayó derrotado Central en la presentación de Siakua por 3-2. Nosotros aprovechamos, vendemos y vamos presentando el comentario final de la voz de Fernando Rodríguez.
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8: Bueno, yo creo que los oyentes de fondo escuchan los epítetos y las cosas que la gente de la hinchada le grita al árbitro. La verdad que impresentable, ahí resguardado por la policía, el ladrón resguardado por la policía. Esto es caso, es insólito, ¿no? Acá la policía lo cuida al ladrón. Hacia la Norte, si bien yo creo que lo perdió dentro de la cancha, pero las ocasiones propicias para que haga los goles se las dio el árbitro, este impresentable Adrián Franchi. Lo vamos a resumir en pocas palabras: Central Norte cambió la imagen, revertió lo que venía dejando dentro del campo de juego, jugadores abatidos. Bueno, no, Central Norte jugó hasta el último, hasta la última gota de sudor la dejó en la cancha. Tal es así que pudo haberlo empatado con ese zapatazo de Alves. Escuchen a ver a la gente ahí un poquito. Bueno, no, se están acordando de la madre de Franklin y de las madres de los líneas. Tan cobarde es que necesita del escudo de la policía para poder retirarse del campo de juego. Central Norte pudo terminar el partido con hidalguía, jugando, demostrando una idea de juego. Se ve la mano del entrenador Siakua aquí en el equipo y se ve que los jugadores están comprometidos. Toda la semana el entrenador habló de una parábola acerca de las mesas, que las cuatro patas tienen que estar alineadas. Bueno, yo creo que hoy Central Norte estuvo alineado en el juego, pudo haberse llevado un punto y también lo pudo haber ganado. Por esas cosas del destino, el Consejo o la AFA mandó a este impresentable a dirigir este partido. Bueno, Central Norte no pudo llevarse los 3 puntos y haberlo empatado. Pero Central Norte se va con una imagen positiva, dejó todo lo que tuvo dentro de la cancha y cuando no se pudo, puso eso que tenía que poner Central Norte: huevo, garra y corazón.
11: Muy bien, así pasado el comentario de Fernando Rodríguez aquí en el micrófono de FM Noticias del 88.1. Vendemos con uno más, repasamos algunos resultados de la B Nacional, cómo van quedando los equipos salteños y ya nos vamos despidiendo.
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11: Muy bien, por la zona hay que decir, perdió Central, quedó en descenso el Cuervo con este resultado. Ha entrado en zona de descenso Central Norte después de perder 3-2 con Deportivo Madryn. Por esta misma zona ganó Ciudad de Bolívar 1-0 a Chaco Forever, que no sale de la última posición. Godoy Cruz le ganó 2-1 a Racing de Córdoba. A Casuso, que empató 1-1 con Brown, lo pasó por un punto a Central y de esta manera lo pone al Cuervo en la zona de descenso. Y es parcial en Santa Fe, Colón le está ganando 2-0 al conjunto de All Boys. Bueno, con uno más.
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11: Bueno, hay que decir por la zona B, la zona de gimnasia y tiro, que ayer perdió con Rafaela, hoy ganó Güemes de Santiago del Estero y salió del descenso, lo pasó también por puntos a gimnasia y tiro, 2-1 a Quilmes, Chacarita lo pasó por puntos a gimnasia, le ganó 2-0 a colegiales, Agropecuario y Atlanta igualaron 0-0, y de esta manera gimnasia, si bien lo superaron 2 en la tabla, no cae en posición de descenso, por diferencia de gol, hoy se está metiendo en descenso colegiales, pero colegiales, Agropecuario y Gimnasia y Tiro tienen 12 puntos. En estos momentos, este puesto de descenso se estaría definiendo con un triangular entre ellos. Lo cierto es que por ahora en la tabla de posiciones Gimnasia no cae en zona de descenso, únicamente por diferencia de gol del equipo del Vasco Asconzábal, que el próximo fin de semana en este estadio estará recibiendo a San Martín de Tucumán el próximo domingo a partir de las 17 horas, mientras que Central Fernández estará visitando el viernes a Racing de Córdoba.
8: Correcto, el día viernes en horario a confirmar va a estar jugando.

0: Sarmiento de la banda en este, en estas zonas. Juventud Antoniana mantiene por ahora clasificar en la zona campeonato con 10, pero por también diferencia de gol. Es lo que ha mantenido a Juventud cuarto en la tabla de posiciones con 10 en esta zona que lidera San Martín con 14 unidades. La próxima fecha de Juventud Antoniana seguramente en el Fray Honorato Pistoia, recibiendo de local al conjunto de Boca Unidos de Corrientes. Vendemos con uno más y cerramos, Balta.
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0: Bueno, nos vamos despidiendo aquí de la cabina número 13 del Gigante del Norte, lo que fue la derrota de Central 3-2 frente al conjunto de Deportivo Madryn, agradeciendo a Sergio Díaz Almirón, nuestra voz comercial, a Baltasar Saavedra, gran trabajo allí en la operación técnica, la dirección técnica de Matías Rezónico, de Carlos González, la asistencia también en la operación aquí de la cabina de Carlos González, y saludarlo, desearle que cierre un muy buen fin de semana y que tenga una excelente semana, Fernando.
2: Bueno, será hasta la próxima ocasión que podamos transmitir alguno de los partidos, decía Gimnasia, Juventud o Central Norte. Y bueno, desearle un buen fin de semana, un buen regreso a casa y a ver el partido ahora de River San Lorenzo.
0: La Liga Profesional, no dijimos, ganó Racing, lo eliminó Estudiantes, le ganó 1-0. Racing con gol de Sosa le ganó 1-0 al conjunto de Estudiantes de La Plata, otro visitante más en la Liga Profesional. El único local por ahora fue el de esta tarde más temprano en el Gigante de Arroyito Central, que le ganó 3-1 al conjunto de Independiente. Bueno, ahora sí nos despedimos con esta última información, nos reencontramos mañana a partir de las 5 de la tarde en nuestra casa en FM Noticias en el 88.1 para hacer A Puro Juego. Que tengan una excelente semana. Thank you.

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